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1: Claudia Sheinbaum destina 5.8 millones de dólares a escuelas de Guerrero. Muy buenas tardes, este es el informativo Radar con la información más importante hasta el momento. La presidenta Claudia Sheinbaum informó que más de 5 millones de dólares recuperados por el Estado mexicano en el caso relacionado con Genaro García Luna serán destinados a escuelas de la región de la montaña de Guerrero. Mucha precaución, se registra un accidente en la autopista México-Puebla a la altura de La María, donde un camión volcó. Elementos de proximidad vial ya atienden el incidente. Un helicóptero de la Fuerza Aérea Mexicana realizó un aterrizaje de emergencia durante el despliegue en Durango. Los 7 ocupantes sufrieron contusiones leves y recibieron atención médica. El Instituto de Ciencias de la UAP dio la bienvenida a estudiantes de posgrado de otoño 2026. Su director, Jorge Rigoberto Juárez, destacó la investigación interdisciplinaria y la formación de especialistas. El gobierno del Estado de Puebla, que encabeza Alejandro Armenta, destaca 600 días de trabajo con acciones en seguridad, salud, educación e infraestructura. El clima hasta este momento es de 23 grados centígrados. Hasta aquí la información más importante de la última hora. Sigan en sintonía de 5 Radio y Comunicación Efectiva. Martín Tapia en los controles y Gregorio Varela. Les informamos. Que tenga usted muy buena tarde.
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6:11. Es la gozadera del corazón a través de Sol FM 101.3. Culpable soy yo, José Luis Rodríguez.

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16: 6 de la tarde con 20 minutos. Tengo saludos para Alejandro Flores. Dice, hijo de mi comadrita Rosy en San Francisco, Tepeyanco, allá en Tlaxcalita la Bella. Saludos, la mejor de las tardes. Esta es la gozadera del corazón a través de Sol FM 101.3.

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1: Morena se deslinda de bardas pintadas en la capital poblana. Buenas noches, soy Jesús Lemus y esta es la información más importante de la última hora. Le quiero platicar que Morena se deslinda de las bardas donde se aprecia la leyenda "Es tiempo de mujeres", pues el coordinador de delegados, Pablo Salazar, señaló que están trabajando en otros temas en Puebla, sin menospreciar el potencial de este sector.
2: Es tiempo de mujeres en todas las áreas y en todas las actividades de esta sociedad, desde la iniciativa privada, en la política, en la administración pública. Tenemos que darles, repito, las herramientas a las mujeres. Decir que las vamos a empoderar, pues es un tipo también de violencia. Nosotros pues no somos quienes para empoderar o no a una mujer, pero sí que podamos compartir las herramientas y compartir las actividades para que todas y todos, mujeres y hombres, podamos crecer a la par.
1: Por otra parte, le quiero informar que la Comisión de Igualdad de Género del Congreso del Estado de Puebla avaló un exhorto para que los ayuntamientos y consejos municipales del territorio poblano implementen el principio de paridad de género en sus respectivas áreas.
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1: En los temas nacionales, le platico que lamentablemente se desplomó un helicóptero del ejército mexicano en Durango. Hasta este momento solamente hay 2 militares heridos. En los temas internacionales, le quiero dar a conocer que más de 2.400 personas están reportadas como desaparecidas luego de la avalancha que se registró entre Nepal y China. A través de la cuenta de X, @la red 5 radio, le detallamos que usted todavía puede degustar de estos tradicionales chiles en nogada que son preparados por el monasterio de Santa Clara del Sagrado Corazón. Será todos los domingos, por favor, anote la fecha porque solamente quedan 2, 30 de agosto y 6 de septiembre. Ustedes pueden adquirir sus chiles en nogada en la 8 Oriente del Centro Histórico de Atlixco. También hay servicio para llevar o pueden marcar al 244-445-1240. La temperatura ambiente en este momento de Puebla capital es de 20 grados centígrados. Hasta aquí la información más importante generada en la última hora. Lo invitamos a seguir con las noticias de Puebla, México y el mundo en Red Ciudadana por el 1120 de amplitud modulada. En la consola digital le informamos también, obviamente, Yair Vázquez y también en los micrófonos del radar, Jesús Lemus. Que tenga excelente noche.
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2: Mis amigos, excelente, excelente noche, tarde, noche. Ya estamos aquí arrancando esta supermisión de complacencias. 244-140-91 y en cabina 244-445-1550.

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18: Mis amigos, las 7:22. Aquí está Son Tepito para interpretarte Cumbia de Marisol.

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4: Cinco minutos y serán ya las 8. Vámonos con la Sonora Santanera. El bombo Oro, quiña, quiña.

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15: 12 minutos y las 8. Tengo saludos para la ruta de Valle Sur, la ruta 13. Saludos.

se te acabó el 20, aquí paramos con las complacencias. Pero sigue gozando con Sol FM 101.3. Estas fueron las...

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1: Son las 8:00 p.m. y estas son las noticias más importantes en este viernes 28 de agosto. Volkswagen ajusta producción y suprime un turno en Puebla. Ajusta sus capacidades de producción y suprime de manera indefinida uno de los tres turnos donde se fabrican Tiguan y Jetta ante el contexto desafiante de la industria automotriz mundial. Información extraoficial habla de al menos 1,200 trabajadores que serán despedidos. El sindicato de trabajadores de Volkswagen rechaza haber pactado despidos en Volkswagen, afirma que no ha avalado ningún ajuste de personal y que propone alternativas para conservar los empleos. También este día el sindicato de Volkswagen dio a conocer la convocatoria a consulta del convenio 2026-2028, la cual se realizará el 11 de septiembre dentro de la planta. El voto será personal, libre, directo y secreto. En información nacional, helicóptero con el gobernador de Chiapas realiza maniobras de emergencia. La aeronave enfrentó cruce de aves y poca visibilidad. No hubo personas lesionadas. Un helicóptero UH-60M aterriza de emergencia en Durango. 7 lesionados leves. La Fuerza Aérea Mexicana reportó contusiones menores y seguimiento del incidente.
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1: Un hombre muere por presunto infarto en la vía pública en el centro histórico de Puebla capital. Estatal reconoce participación de adultos mayores en la Olimpiada de Oro. El gobierno de Puebla anuncia tercera casa del ABUE en Puebla capital. Guardia Nacional refuerza vinculación social mediante ferias por la paz. Conductor, halla restos del motociclista fallecido en la autopista México-Puebla. El presidente José Chedraui supervisa bacheando Puebla en San Pablo, Xochimihuacán. El Cabildo de Puebla aprueba desincorporación de predios para avanzar en el sistema de transporte por cable. La Avenida Reforma ya luce la decoración patriótica rumbo a septiembre. La Fiscalía General del Estado de Puebla detiene en Ecatepec a 2 sujetos por extorsión agravada. Las hermanas Clarisas de Atlixco invitan a adquirir los tradicionales chiles en nogada, disponibles todos los domingos, ya solo del domingo 30 de agosto y el domingo 6 de septiembre, en la 8 Oriente número 9, en el centro de Atlixco. Puede consumirlos en el lugar. Si es para llevar, hay que acudir con un recipiente. Detalle de estas y otras noticias en la multiplataforma Red Ciudadana, en las redes sociales de arroba la red 5 radio, en el portal de noticias redciudadana.mx y en radio en el 1120 de amplitud modulada, donde todo el día hay noticias y reportes de usted en vivo. Y mañana a partir de las 6:00 a.m. en Buenos Días, el noticiario de la gente. En la operación digital, Jair Vázquez. 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

acabas de escuchar el tema titulado Te besaste con mi amigo. Antes escuchaste a la banda Corona del Rey con el tema titulado Suspiros. Te saludo con todo gusto en este viernes, viernes 28 de agosto del año 2026. Felicidades precisamente a todas nuestras abuelitas y abuelitos que estamos celebrando el día de hoy. Además de que hoy también celebramos a San Agustín. Quédate conmigo en esta hora, te voy a presentar el Tras Bambalinas y por supuesto vamos a estar platicando algunos de los datos que seguramente no conocías de Juan Gabriel hoy en su 10º aniversario luctuoso. Línea de contacto, teléfono directo, teléfono en cabina 244-445-1550. Aprítela al microfonito, grabe tu saludo, graba tu WhatsApp audio y con todo gusto lo pasamos al aire al 244-140-91. ¿Escuchaste bien? 244-140-91. Me voy con más música. Quédate conmigo, te acompaño hasta la medianoche. Así que nos vamos con este tema a cargo de Margarita, la diosa de la cumbia. Esto se llama María Candela. Son las 8 de la noche con 14 minutos. ¡Ah!

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18: 8:22 p.m. Imagínate que esa persona especial, precisamente para cerrar la semana, te manda saludos en radio y te dice a través de una canción: lo tienes todo.

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6: 8:34 PM. Y es que hoy precisamente, 28 de agosto del 2026, se cumplen exactamente 10 años de la muerte de Juan Gabriel.
7: Porque eres muy buena.
6: Él falleció un 28 de agosto del año 2016, allá en Santa Mónica, California, a los 66 años. Así que el día de hoy en el Tras Bambalinas te voy a compartir algunos de los datos que seguramente no conocías. ¿Sabías que Juan Gabriel no era su verdadero nombre? Así como lo escuchas, su nombre era Alberto Aguilera Valadez. El nombre de Juan Gabriel fue un homenaje a su maestro Juan Contreras y a su papá, Gabriel Aguilera. Otro dato importante es que tampoco nació en Ciudad Juárez. Nació en Parácuaro, Michoacán, un 7 de enero de 1950, aunque fue en Ciudad Juárez donde creció y comenzó precisamente a construir su carrera. Era compositor desde niño, con apenas 13 años escribió La muerte del palomo. Y es que eso no es todo, porque antes de ser Juan Gabriel, fue Adán Luna. Ese fue uno de los nombres artísticos que utilizó durante los primeros años, buscando una oportunidad en la música. ¿Sabías que estuvo en prisión? Pasó alrededor de año y medio en el Palacio de Lecumberri, después de ser acusado de robo. Posteriormente salió sin que se comprobara su culpabilidad. El tema titulado No Tengo Dinero fue su primer gran éxito. Y es que formó parte de su primer álbum, El Alma Joven. Y la canción incluso tuvo versiones en portugués y francés.

0: porque además de eso, escribió más de 1800 canciones y muchas de ellas fueron éxitos en las voces de otros artistas. Entre ellos estuvieron Rocío Dúrcal, José José, Vicente Fernández e Isabel Pantoja. Amor Eterno tiene una historia muy dolorosa. La canción está relacionada con el profundo dolor que le provocó la muerte de su madre y terminó convirtiéndose en una de las canciones más utilizadas para despedir a nuestros seres queridos. Además de que hizo historia en Bellas Artes, en 1990 ofreció un concierto acompañado por la Orquesta Sinfónica Nacional. Fue un momento histórico para la música popular mexicana. Cuando murió, sus cenizas fueron llevadas a Palacio de Bellas Artes, donde cientos de miles de personas acudieron precisamente para despedirlo. Y es que Juan Gabriel no solamente cantaba historias, las convertía en sentimientos. Y quizá por eso, aunque hayan pasado los años, seguimos cantando sus canciones como si acabaran de salir. Y yo te pregunto a ti, ¿cuál es tu canción favorita? ¿Qué canción es la que no te cansas de escuchar precisamente de Juan Gabriel?
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0: Dice por aquí, hola coqueta, buenas noches.
2: Traicionera.
0: Ya te extraña mucho, Allison.
1: A pagar muy...
0: De que no te escuchen el día. Saludos y a ver si puedes poner una canción, por favor, para todos los abuelitos allá en la Trinidad Tepango y que tengas bonita noche. Con todo gusto la contemplamos. De este lado tengo WhatsApp audio. Hola, hola.
3: Buenas noches, coqueta. Saludos para toda la banda.

0: Jonathan, para todo el Club Marvins, Puebla, San Luis Potosí, y de parte del Mickey, para todos, toditos, todos, un saludo también para ti, para tu auditorio, para todos los que andan todavía laborando el 400. Hay una cancioncita, a ver si se puede, la de Tú con él. Por ahí te encargo, porfa. Gracias y buena nochita.
1: Que tengas excelente noche, Miki. Dice por acá, Coquita, buenas noches. Ya escuchándote, que pases excelente noche y un bonito fin de semana. Me voy con más música, son las 8:37. Me voy con este tema a cargo de Remix. Esto se llama La Solicitud.

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6: 8:47.

noche con 55 minutos. Acabas de escuchar precisamente al grupo Ternura con el tema titulado Niña. Me voy con más música a través de la señal de Sol FM 101.3. Recuerda que somos parte importante de 5 Radio Comunicación Efectiva. Y por cierto, también te quiero invitar precisamente. Tú tienes. También tienes una historia que prefieres no contar de noche. Algo que viviste, escuchaste o sentiste y que por más que lo expliques, nadie te cree. Esta noche quiero escucharte. Mándame tu audio de máximo un minuto y cuéntame precisamente qué te pasó. Apaga la luz, sube el volumen y prepárate para Nadie Me Cree. De 9 a 10 de la noche a través de Sol FM 101.3. Aquella situación que tú sabes que viviste. Estoy harto de escuchar. Que por más que lo platicas, quizá una aparición, un ruido extraño, una presencia o algo que simple y sencillamente no tiene explicación. Cuéntame tu historia, te quiero escuchar. Son las 8 de la noche con 56 minutos. Como siempre, un gusto y un placer acompañarte a través de los micrófonos del 101.3. Saludos precisamente a los amigos del transporte público, a usted que seguramente nos sintoniza en su taxi, a usted que va manejando camino a casa. Ojalá que llegue con bien. Me voy con el siguiente tema. Esto se llama La Bipolar.

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precisamente te recuerdo que de 9 a 10 te comparto con gusto esta sección más Nadie Me Cree. ¿Alguna vez viste algo tan extraño que cuando lo comentaste precisamente a tu familia, a tus amigos, nadie te creyó? Esa luz que apareció de la nada. Una voz que escuchaste cuando estabas sola, solo. Una sombra, un sueño que se hizo realidad. O cualquier experiencia que hasta hoy no tiene explicación. Y es que esta noche quiero escuchar tu historia. Envíame un WhatsApp audio o mensaje de texto, lo que sea de tu preferencia, al 244-140-91. Quizá eres de las personas que siempre va detrás del volante. ¿Tuviste alguna experiencia que hasta ahora no encuentras explicación? Me gustaría que me la compartieras. 244-140-91. Recuerda que todas las historias las voy a estar compartiendo de 9 a 10 de la noche, aquí en Nadie Me Cree, donde quizá por primera vez alguien sí te crea. ¿Te atreves a contarlo? Y por cierto, te recuerdo que me quedo contigo y te acompaño hasta la medianoche de este viernesito. Felicidades a todas las abuelitas, los abuelitos que están celebrando su día el día de hoy. Sígueme en las redes sociales, me encuentras en todas las plataformas como Arely Cabrales, locutora. Y no se te olvide seguir las redes sociales que se encuentran en la cima, que son precisamente las de Sol FM 101.3 Atlixco. Me voy con el siguiente tema a cargo nada más y nada menos que de Junior Clan. Esto se llama Mala.

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1: Y es que son 9:27 p.m. Ellos son los Teles y esto se llama Amor.

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3: Seguimos de parranda, compadre. Y esto dice:
4: 9:31.

0: Obviamente, hay historias que parecen imposibles, pero quien las vivió sabe que fueron reales. ¿Te pasó algo paranormal y nadie te creyó? Envíame tu WhatsApp audio contándome tu experiencia. Y por aquí ya tengo algunos mensajes. Dice, buenas noches, coqueta, te comparto mi historia. Estaba haciendo mi guardia en el hospital. Eran aproximadamente las 3 de la madrugada. Todo estaba completamente tranquilo. De repente, un ruido extraño rompió el silencio. Como había pocos pacientes en ese piso, decidí sacar mi teléfono y tomar una fotografía. Lo hice hacia el lugar de donde parecía provenir el sonido. En ese momento no noté nada fuera de lo normal. Pero al revisar la imagen, descubrí algo que me dejó inquieto. Y lo más extraño es que no es la primera vez que ocurren cosas raras en el lugar donde trabajo. Te mando la fotografía. No sé si tú logres distinguir algo. Y efectivamente nos manda la fotografía. Pareciera una silueta de una persona al fondo, justamente donde dice que se escuchaban aquellos ruidos extraños. Me voy también con WhatsApp audio. Gracias, gracias, Terminación 21, por compartirme tu relato de este lado. Adelante, adelante.
1: Hola, hola, coquetita, buenas noches. Esta es una de las mejores horas de Cuéntame lo que nadie te cree. Pues te quiero comentar una historia que me pasó hace años y efectivamente nadie me cree. Estaba yo trabajando en un servicio nocturno y me tocó abrir el negocio en ese tiempo, y era una noche entre semana. Entonces, como era una noche entre semana, pues solamente estaba como de guardia, ¿ves? Solamente eran poquitas horas laborales y estaba yo solo, ya que pues no había mucho servicio entre semana. Bueno, coquetita, mi historia es esta. Cuando entré a turno, llegué y hice limpieza y todo, y estaba yo completamente solo. En una de esas me senté a esperar, pues, a cumplir mi horario, y estaba viendo mi celular. Estaba viendo mi celular cuando, no más de momento, estornudé y escuché en mi oído derecho que me susurraron salud, pero fue un susurro, fue así como salud. Y pues yo, por instinto, volteo, levanto la mirada, levanto mi cabeza, volteo a la derecha y digo gracias. Fue como por instinto natural, ¿no? Y ese es el... me recorrió el cuerpo porque pues no había nadie. No había nadie y estaba yo completamente solo y 100% seguro. Y fue donde se me recorrió en todo el cuerpo, así como un balde de agua fría, como decimos. Y lo he platicado y no, nadie me cree, coquetita. Como que dicen que escuché mal y todo, pero no, yo sí escuché el susurro en mi oído derecho al decirme salud. Y pues esa es mi historia, coquetita, ¿no? No sé a qué se deba ni nada, pero pues esa vez me pasó eso en el que lo cuento y pues nadie me cree. Que tengas una linda noche, coquetita, y saludos a todos. Excelente viernesito.
0: Pues esta noche yo sí te creo. Muchas gracias por compartirme, obviamente, tu historia. Y obviamente nosotros sí te creemos.
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0: Y es que Obviamente todos conocemos a alguien que asegura haber visto algo inexplicable. O quizá ese alguien también eres tú. Dice por acá, coqueta, buenas noches. Compartirte únicamente mi relato. La verdad es que yo sí he tenido bastante contacto, a pesar de que la gente a veces no me cree. Yo soy una de las personas que disfruta mucho ver las estrellas. Y en muchas ocasiones me ha tocado ver algunos ovnis. Generalmente eso me ha ocurrido muy cerca del volcán. Y es de las cosas que a veces, por más que las cuento, nadie me cree. Son las 9 de la noche con 48 minutos. Gracias, de verdad, gracias a usted que se toma unos minutos para compartirme su historia, aquellas cosas que obviamente le ocurrieron, le pasaron, y a pesar de que las cuenta, a pesar de que usted las sintió, a pesar de que usted las expresa, muchas veces no nos creen. Me voy a la pausa comercial y yo regreso. La voz que escucha Sareli Cabral es La Coqueta. Me quedo contigo y te acompaño en este viernes, te acompaño precisamente hasta la medianoche. Línea de contacto, teléfono directo, teléfono en cabina 244-445-1550. Apriétale al microfonito, graba tu saludo, graba tu WhatsApp audio y mándamelo al 244-140-91. Hola, coqueta, buenas noches, que tengas excelente noche, cuídate mucho, y aquí te estamos escuchando con todo gusto hasta la medianoche de parte de Conchita. Además tengo saludos para Toño que nos está sintonizando, muchas gracias. Ahora sí me voy a la pausa y regreso.

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11: 9:52.

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0: 8:10. Acabas de escuchar a los socios del ritmo, el tema titulado Amor de Internet. Y precisamente en este viernesito te quiero presentar. Te quiero presentar precisamente.
1: Le gusta trabajar, lo que le gusta es bailar.
0: Una sección nueva.
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0: Confesiones de medianoche. Y es que obviamente ya es noche y a estas horas la gente se atreve a contar lo que durante el día jamás diría. Porque hay cosas que guardamos, secretos que nunca contamos, historias que solamente nosotros conocemos y uno que otro oso que preferiríamos borrar de nuestra memoria. Así que en este espacio, obviamente, no te vamos a juzgar, no vamos a juzgar a nadie. Así que baja un poquito el volumen de tu mundo y sube el de la radio, porque llegó el momento de abrir el buzón de los secretos. Mándame un audio cortito de 20 o 30 segundos y quiero que me cuentes algo que probablemente jamás le contarías a tus amigos. O bueno, quizás sí, pero solamente después de unas copitas. Puede ser una confesión divertida, algo que hiciste por amor, una mentira que dijiste para salir de un problema, un secreto que descubriste, tu peor oso, o simple y sencillamente algo que lleves mucho tiempo guardándote. Recuerda que si no quieres decir tu nombre, mucho mejor. Aquí nadie tiene que saber quién eres. Yo solamente voy a leer tu confesión o a poner tu audio. Y adelante. La primera pregunta de esta noche es: confiésame algo que nunca le hayas contado a nadie. Eso que cuando recuerdas dices, Dios mío, menos mal que nadie sabe. Quiero escuchar esas historias. Así que ya lo sabes, mándame tu WhatsApp audio al 244-140-91. Porque esta noche, entre tú y yo, lo que pasa en confesiones de medianoche se queda entre nosotros. También, por supuesto, tengo WhatsApp audio. Hola, hola.
2: Hola, coqueta, compláceme con la canción, la de ¿Quién es usted?, de Sergio Vega.
0: Con todo gusto, ahorita la checamos. Dice de este lado, aquí seguiré escuchándote hasta la medianoche. Ando tomando un café frío para que no me dé sueño. Dice, ya no sé ni cuál, si café frío o café caliente. ¿Tú cuál me recomiendas? Híjole, es que el café es riquísimo, pero sí se siente calorcito. Hola, coqueta, saludos para la familia Cardoso Delgado. Te estamos escuchando. Saludos para ti, bonita noche, hasta mañana. Además, tengo saludos para Conchita, Pedro y Obdulia, que nos están sintonizando allá en la colonia El Carmen. De este lado dice, hola, coqueta, te estamos escuchando. Te estamos escuchando aquí en New Jersey. Saludos a mis amigas y amigos que nos acompañan precisamente a través de internet. Recuerda que estoy en www.5radio.com.mx.

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7: 10:20.

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5: Desde la noche con 32 minutos. Es momento de confesiones de medianoche. Pero antes tengo saludos súper especiales para la familia Amastal Rojas. Nos están sintonizando allá en la Unión Americana. Saludos precisamente para Vico, para Rey, para Jorge, para Vicky, para Ave, para Mika, para Eli,

0: Cuando todos regresamos precisamente al salón de clases. Ocurrió lo que tanto queríamos que pasara. Esta compañera se llama Yasmín y terminó con la falda llena de resistol. Mi amiga y yo, obviamente antes nos encargamos de deshacernos precisamente de todo aquello que nos culpara. Y hasta la fecha, aún lo sigo recordando.
1: ¿Qué pasa, Nico? ¿Qué pasa?
0: De este lado tengo WhatsApp audio. Adelante al 244-140-91.
2: Hola, Coquita. Yo confieso que una vez iba bajando las escaleras de mi casa y me resbalé y me caí de sentón como si fuera Pantera Rosa, así fui rebotando en cada escalón. Me dio muchísima pena.
0: Son exactamente las 10 de la noche con 35 minutos. Un gusto y un placer, la verdad, para mí estar contigo, acompañándote a cualquier hora, a través de tu radio, a través de la señal de La Pura Gozadera. Te recuerdo que somos la única estación de radio aquí en Atlixco. Me voy con más música. Te dejo con este tema a cargo de Jorge Domínguez. Son las 10 de la noche con 35 minutos.

noche con 52 minutos. Vámonos con más música. Me voy con el siguiente tema. Llega Aarón y su grupo Ilusión. En un rincón. Son las 10 con 53.

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la noche con 9 minutos. Acabamos de escuchar a los chicos Aventura con este tema titulado Mi Hermosa Marlene. Que tengas maravillosa noche y gracias por acompañarme en las horas más coquetas de la radio. Quédate conmigo, te acompaño hasta la medianoche. Línea de contacto 244-445-1550. Apriétale al microfonito. Graba tu saludo, graba tu WhatsApp y mándamelo al 244-140-91.

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11 de la noche con 27 minutos. Acabas de escuchar a Control, La Camisa Negra. Me voy con más música. Llegan los guardianes del amor, el perro, el gato y yo.

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3: ¿Buscas consentir tu piel de forma natural sin descuidar tu cartera? Llegaste al lugar indicado. Hoy en nuestra tecnología doméstica cuidaremos de ti y de tu bolsillo, enseñándote a preparar unas humectantes barras de jabón con miel.
4: Y así como es importante saber qué le pones a tu piel, también lo es saber qué llevas a tu mesa. ¿Cuál fue el motivo por el que elegiste la leche que tienes hoy en el refrigerador? ¿El precio, la marca o los ingredientes que contiene? En nuestra guía de consumo de leche te compartimos información importante para que tomes la mejor decisión.
3: Acompáñanos en Revista del Consumidor Radio.
2: Revista del Consumidor. Esta tecnología doméstica está validada por el Laboratorio Nacional de Protección al Consumidor. Tome nota de los ingredientes y presten mucha atención. ¡Comenzamos!
3: Los ingredientes que vamos a necesitar son 3 tazas de base de jabón transparente cortado en cubos, media taza de agua purificada caliente, 1 1/2 cucharadas de miel de abeja, una pizca de colorante vegetal amarillo y 40 gotas de esencia de miel.
4: Los utensilios que utilizaremos son una taza medidora, una cacerola con capacidad de 2.5 litros, un tazón de vidrio con capacidad de 1.5 litros, un plato extendido, un cuchillo, una cuchara sopera, un molde de silicón, un rollo de papel aluminio, un rollo de plástico adherente para alimentos y un atomizador. ¡Vamos al procedimiento!
3: Comenzaremos colocando los cubitos de la base para jabón en el tazón y la llevamos a baño María. Movemos hasta que se hayan derretido por completo. Vertemos en una taza la miel, el colorante y la esencia. Mezclamos y dejamos reposar unos minutos. Después, agregamos el agua caliente.

0: Ahora desmoldamos los jabones y los envolvemos en papel aluminio, después en plástico adherente para alimentos. Y así de fácil, en tan solo 40 minutos quedaron listas nuestras barras de jabón con miel. Recuerda almacenarlas en un lugar fresco y seco.
1: ¡Anímate a prepararlas! Esta receta rinde para 6 barras, tiene una caducidad de 6 meses y un costo promedio de 118 pesos con 34 centavos.
0: Si prefieres seguir el paso a paso en video, recuerda que puedes ver esta tecnología doméstica en nuestro canal de YouTube, Profeco TV. Ahí encontrarás muchísimas recetas para ahorrar y hacer tú mismo los productos en casa, teniendo la certeza de la calidad en los ingredientes que utilizas.
1: Aprende a hacer desde un gel para el cabello o un champú para lavar el auto, hasta jamón artesanal o unos deliciosos enjambres de chocolate.
0: Presúmenos cómo te quedaron tus jabones. Etiquétanos en Instagram con el hashtag Tecnología Doméstica Profeco y menciona a @ Revista del Consumidor MX. Nos escuchamos en la próxima Tecnología Doméstica.
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0: En el mundo, más de 6 mil millones de personas consumen leche de vaca y sus derivados. Así lo confirman los datos de la Organización de las Naciones Unidas.
1: Es un clásico en nuestro desayuno o cena. Pero más allá de la costumbre, ¿qué nos aporta exactamente un vaso de leche?
0: Para empezar, aporta vitaminas A, C y E, que son grandes antioxidantes para tu piel y vista, además de complejo B para tus glóbulos rojos.
1: Por otro lado, el calcio, la vitamina D y el magnesio trabajan juntos para darle fuerza a tus huesos, músculos y cuidar tu corazón.
0: De hecho, incluir tan solo un vaso al día es clave para evitar la disminución de la densidad ósea y prevenir la pérdida de movilidad.
1: Su aporte de calcio protege a todas las edades. Un solo vaso cubre más de la mitad del que necesita una niña o niño en pleno desarrollo.
0: Y casi una tercera parte de lo que requiere un adulto, una mujer embarazada o un adulto mayor. Todo en el mismo vaso.
1: Ahora bien, recuerda que la leche se clasifica principalmente de acuerdo a su procesamiento térmico y su contenido de grasa. Así que podemos dividirla en dos tipos.
0: Por un lado está la leche pasteurizada, que requiere refrigeración y suele comercializarse en envases de plástico flexible o botellas transparentes, además de tener un periodo de vida más corto.
1: En cambio, la leche ultrapasteurizada generalmente se comercializa en envases opacos para proteger vitaminas sensibles a la luz, como la A y la B2. Cuenta con mayor vida útil comercial y no necesita refrigeración antes de abrirse.
0: Ambas las puedes encontrar como entera, descremada si buscas menos porcentaje de grasa, o deslactosada reducida en lactosa o libre de ella.
1: En la Revista del Consumidor incluimos una guía completa de precios de leche en polvo, pasteurizada o ultrapasteurizada de distintas marcas, tamaños y empaques. Esta información se recabó a través del programa ¿Quién es quién en los precios? De la Profeco.
0: Recuerda que existe la leche del bienestar. Es una alternativa de bajo costo para contribuir al bienestar de la población más vulnerable del país. Hay más de 12.000 lecherías en el país. Puedes ubicar la tuya y consultar costos en liconsa.gob.mx/padron/puntos-de-venta.php.
1: Presta atención a los siguientes tips para que tu compra sea segura y le saques el máximo provecho.
0: Compara precios. Revisa siempre el costo por litro o kilogramo, porque puede variar bastante entre marcas y presentaciones.
1: En el súper o la tiendita, checa la fecha de caducidad para elegir las opciones con mayor vida útil y asegúrate de que el envase no tenga golpes, abolladuras o fugas.
0: En casa, evita el desperdicio comprando el tamaño que realmente consumirás y acuérdate de mantenerla en refrigeración antes de consumirla o después de abrirla.
1: Y para terminar, consulta a un especialista en nutrición para saber qué tipo de leche se adapta mejor a ti.
0: Así que la próxima vez que te sirvas ese vaso de leche, recuerda que no solo estás disfrutando

0: disfrutando de un gran sabor, sino llenando a tu cuerpo de energía y nutrientes.
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3: Las cumbiacitas como en los viejos tiempos, de las que no pasan de moda, viejón. ¡Márcale, macizo!
4: 11:41.

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1: Once de la noche con 51 minutos. Gracias por acompañarme a través de la señal de la pura gozadera. Dice por acá: buenas noches, coqueta. Aquí seguimos escuchándote. Gracias y que tengas linda noche. De parte de Obdulia, Pedro y Conchita hasta la colonia El Carmen. De este lado dice: hasta mañana, coqueta. Te vas con mucho cuidado y te me cuidas. De parte de Patty. La voz que escuchas, Areli Cabral, es la coqueta. Yo regreso contigo. Regreso contigo el día de mañana. Mañana precisamente, sabadito, voy a estar contigo acompañándote. A partir del mediodía estaré contigo de 12 a 3 de la tarde y de 6 a 9 de la noche. Que tengas excelente descanso. Gracias de verdad a ti que te pusiste en contacto conmigo a través del 244-140-91. Y saludos con gusto a mis amigas y amigos que nos sintonizan todos los días allá en la Unión Americana. Recuerda que gracias a eso somos la estación número uno, la estación más escuchada por todos los paisanos allá en el extranjero. Me voy con el siguiente tema. Esto se llama Colegiala. Son exactamente las 11:52. Sígueme en las redes sociales. Me encuentras en todas las plataformas como Areli Cabrales, locutora. Y también no se te olvide seguir las redes sociales que se encuentran en la cima, que son las de Sol FM 101.3 Atlixco.

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1: Parece que es solo un día más que termina, ¿verdad? Pero es curioso cómo las cosas pueden verse tan diferentes al llegar la noche. Como aquello que brillaba y sonreía frente a la luz del sol, exponiendo colores y contrastes, ahora es solo una silueta trémula que podría pasar inadvertida. Por eso, al llegar la noche, al terminar el día, podemos distinguir en nuestro interior las cosas que verdaderamente nos dan luz, aquello que no se oscurece aunque el sol se haya escondido. La sonrisa o la lágrima de los que amamos, el esfuerzo del trabajo digno, la esperanza viva de alcanzar un sueño o el simplemente haber vivido. La hermana noche está aquí, pero apártate de toda la oscuridad que no debe ir a dormir contigo. El miedo, la culpa, el odio, el orgullo, lo inconcluso. Deja las emociones en la repisa, que ahora ya no es tiempo de prisas. Mejor aprenda a descansar contigo mismo. Si de algo te sirve saberlo, Dios está a tu lado. Él no duerme. Él siempre cuida el sueño de sus amigos. Y no hay mejor almohada que su amor, y no hay mejor cobija que su perdón. Esto no cambia, de día o de noche es igual. Y si al llegar la noche una frase te puede dar alivio, es esta que en la cruz nos dio y que en la tumba vacía nos dejó. Es Dios que te dice: buenas noches, amigo. Nadie te ama como yo. Y eso que parecía solo un día más que termina, ¿verdad?

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días, a la vuelta de cualquier esquina, me voy a encontrar contigo. 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Pero por sobre todas las cosas, porque siempre supiste esa palabra secreta que hace que los árboles florezcan en pleno invierno. 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

0: Muchas gracias.
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0: Yo creo que ninguno de los cantantes de ranchero lograremos arrancar un solo aplauso del corazón de todos y cada uno de ustedes si no fuera por esas gentes que nos respaldan atrás con tanto cariño y que en muy pocas ocasiones los artistas les damos el mérito que ellos realmente se merecen. Yo quisiera esta noche fueran tan amables y ya que están tan animados se pusiera todo mundo de pie y me regalen no un aplauso sino la ovación más bonita de esa noche para quien más trabaja, para quien más se lo merece, para mis amigos y compañeros de toda mi carrera, mis muchachos del mariachi Azteca, de don David el Toro, que me hacen el gran honor de acompañarme, y en el teclado el maestro Javier Ramírez, una gente muy importante para mí, que es mi director, mi productor desde hace tantos años, don Pedro Ramírez. Y un maestro de maestros en el recinto, don Enrique Cortés. ¿Y qué pasó con el aplauso?
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1: Rotundo éxito de los premios Radio Escucha Maravilla al mejor chile en nogada de Puebla de Cinco Radio. Además, los adultos mayores son pilares de las familias. ¿Cómo le va? Buenos días, aquí le tenemos la información en Radar, es el Radar de las 6 de este sábado 29 de agosto. Con un agradecimiento a la confianza de los patrocinadores, iniciaron las semifinales de los premios Radio Escucha Maravilla al mejor chile en nogada. La señora Coral Castillo de Cañedo, presidenta de Cinco Radio, destacó la importancia de preservar esta tradición gastronómica. Además, el gobernador Alejandro Armenta destacó que los adultos mayores son pilares de las familias y anunció la tercera casa del AWE para Puebla Capital el próximo mes en Lomas de San Miguel.
2: En más información, reportes de la red nos están indicando que hay una persona, una mujer tirada allá al sur de la ciudad, en la 11 Sur y 149 Poniente. Esto nos indica el amigo Claudio, que pertenece a la red.
3: Buen día, Odilón. Te reporto, hay una mujer tirada, viste de negro, completamente de negro, como una sudadera negra, pantalón negro. Está tirada sobre el carril del ruta a la altura de la 11 Sur y Lala. Del lado contrario se paró una patrulla y ya estaban revisando, pero no se movía, entonces urge una ambulancia.
2: Urge ambulancia para atender a esta mujer allá en la 11 Sur y 149 Poniente, es a la altura del ala. En más información, las personas con diferentes capacidades son muy valiosas, así lo señaló el alcalde Pepe Chedraui en la colocación de la primera piedra del Centro Educativo Lumina, el cual se va a ubicar en San Juan Bosco.
1: Estamos en eso, respondió Pepe Chedraui al ser cuestionado sobre su posible participación en el proceso de selección de candidatos de Morena para el 2027.
2: El alcalde de Cuautlancingo, Omar Muñoz, y la presidenta del Sistema Municipal DIF, Tere Alfaro, celebraron a las personas adultas mayores, destacaron su legado para el municipio.
1: La arquidiócesis de Puebla invita a la feligresía a participar en la tradicional bendición de mochilas este domingo 30 de agosto en distintos templos y parroquias.
2: La rectora de la UAP, Lilia Cedillo, destacó el papel de la biotecnología en retos ambientales y de salud durante el encuentro por el 13 aniversario de esta licenciatura.
1: La Fundación Cáritas atiende actualmente a 65 personas adultas mayores con una inversión mensual de 25 mil pesos por cada beneficiario, informó su director.
2: La comida nogada del Cuexcomate, con un menú de 6 tiempos y música en vivo, tiene un cupo limitado a 35 personas por día, así lo dio a conocer Mario Espínola, secretario de la Junta Auxiliar.
1: La oposición busca usar los temas de inseguridad como guerra sucia, pero difícilmente les surtirá efecto en las urnas, advirtió el diputado Andrés Villegas.
2: Abuelitos celebraron su día en la casa del Abue en Atlixco. La alcaldesa Ariadna Ayala destacó la importancia de las personas adultas mayores y su aportación a la sociedad.
1: Morena se deslinda de las bardas donde se aprecia la leyenda "Es tiempo de mujeres", pues el coordinador de legados, Pablo Salazar. Además, le tenemos en la información nacional e internacional que familiares de pacientes con enfermedades incurables marcharon en la Ciudad de México exigiendo la legalización de la eutanasia a nivel federal y a nivel local. Y en el reporte internacional, Europa consigue lanzar al espacio un satélite Ojo de Halcón que permitirá obtener datos e imágenes en alta resolución.
2: Y en más información, también otro reporte de la red, reportan que montachoques tienen ahí retenido a la altura de Stanley a una persona. Ahí estamos alertando a la policía, esto nos dice la red.
4: Buenos días, aquí hay una persona antes de llegar a la Stanley que lo tienen atorado. Son montachoques, es una camioneta y son 3 coches contra él. Son montachoques, así actúan ellos. A ver si pueden mandar una patrulla para que la auxilie.
2: Es a la altura de Stanley.
1: 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La operación digital Guillermo Báez. Esta mañana te informamos
2: Odilon Larios
1: y Rafael Tellez Morales. Buenos días.
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0: Ya son las 6 de la mañana con 19 minutos. Te presentamos este tema, Te Amaré, a cargo de Alex Fernández. Muy buenos días, La Voz del Rayo contigo. Hasta las 9 de la mañana en este sabadito, ya 29 de agosto del 2026. Una pausa, regresamos.
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1: Hasta 786 trabajadores de Volkswagen de México serían despedidos. ¿Qué tal? ¿Cómo le va? Buenos días. Aquí detenemos la información en Radar, es el radar de las 7. Y es que la empresa Volkswagen inició un ajuste en su planta de Puebla. Reveló en un comunicado para anunciar que contempla eliminar indefinidamente uno de los tres turnos de la producción del Jetta y la Tiguan.
2: Así es, en tanto que el Sindicato Independiente de Trabajadores de la Industria Automotriz Volkswagen rechazó de manera contundente haber pactado despidos y aseguró que propone alternativas para conservar los empleos, pide no atender a rumores.
1: Mientras, el mismo CITIAF realizará el viernes hasta el 11 de septiembre la consulta del convenio de revisión contractual 2026-2028 para trabajadores de la planta Volkswagen ubicada en Cuautlancingo, Puebla. La votación será personal, libre, directa y secreta entre 4:30 y 18 horas.
2: Correos de México emitió 300,000 estampillas conmemorativas dedicadas al chile en nogada, símbolo de la gastronomía poblana. La directora general del Servicio Postal Mexicano, Violeta Abreu González, destacó que llegarán a México y el mundo.
1: Asimismo, durante la presentación de esta estampilla conmemorativa del chile en nogada, el gobernador Alejandro Armenta entregó 20 bicicletas fabricadas en Puebla al Servicio Postal Mexicano para apoyar a los carteros.
2: El programa de obra comunitaria destinó 1,078 millones de pesos en 2025 para atender necesidades de las comunidades e impulsar la participación de mujeres poblanas, destacó Laura Artemisa García Chávez, secretaria de Bienestar Estatal.
1: La Comisión de Igualdad de Género del Congreso de Puebla avaló un exhorto para que los ayuntamientos y consejos municipales implementen el principio de paridad de género en sus respectivas áreas.
2: Reprobar examen de admisión universitario representaría impacto emocional para los jóvenes ante la presión familiar y limitaciones económicas, advirtió Efecto Mariposa allá en Tehuacán.
1: Durante la celebración de San Agustín en Atlixco, el fraile José destacó la importancia de esta festividad y señaló que el templo recibe una importante afluencia de feligreses a lo largo del día.
2: La presidenta municipal de Atlixco, Ariadna Ayala, señaló que está en su derecho de interponer un amparo y afirmó que el procedimiento se realiza dentro del marco de la legalidad.
1: La gobernabilidad en este sentido está garantizada en Atlixco, afirmó la alcaldesa, quien agradeció el respaldo del gobernador Alejandro Armenta y del secretario de Seguridad Pública Estatal, Francisco Sánchez.
2: Más de 1,800 personas adultas mayores de 19 estados del país participan en la Olimpiada de Oro que se realiza en Ciudad Deportiva de Alto Rendimiento allá en Apizaco, en Tlaxcala.
1: Y en el reporte nacional e internacional le tenemos que la Fuerza de Tarea de la Frontera Sur de los Estados Unidos informó que hace unos días derribó tres drones de los cárteles mexicanos. La Unidad de Inteligencia Financiera dio a conocer que en el sexenio se han bloqueado más de 24,000 cuentas bancarias de operaciones ilícitas. Helicópteros Black Hawk de la Fuerza Aérea Mexicana, un helicóptero se accidentó en Durango. Hay 4 militares lesionados. Asimismo, un helicóptero donde viajaba el gobernador de Chiapas, Eduardo Ramírez, tuvo un percance por poca visibilidad, pero el piloto pudo recuperar el control. Y en el reporte internacional, aquí el Haakon VIII es el nuevo rey de Noruega tras el fallecimiento de su padre Harold y de su hija mayor Ingrid. Rusia ataca con drones diversos puntos de Ucrania a 2 días de la tragedia en Nepal y el Tíbet. Se reportan más de 500 muertos y China alerta de un nuevo episodio de alud. Ya se cumplen 6 meses de la guerra de Medio Oriente y Washington impide la filial de un banco egipcio acceder al sistema financiero de los Estados Unidos porque mantiene vínculos con Irán. Ecuador declara culpable al expresidente Lenín Moreno por corrupción luego de favorecer a empresa china que construyó una central eléctrica. 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Esta mañana te informamos
2: Odilon Larios
1: y Rafael Tellez Morales. Buenos días.
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2: Antes de que mandemos a la voz del INE, le estamos indicando dos percances y en los dos nos dice la red que hay víctimas fatales. Uno, al filo de las 5:30 horas de este sábado, en la 11 Sur y 149 Poniente, frente a la empresa Lala, había una mujer vestida de negro que derrapó, que estaba ahí tendida en el carril de ruta. No se movía, nos decía el buen amigo Claudio, que es un miembro de la red, y decía, ahí mismo, adelantito, vi a un hombre también vestido de negro que iba corriendo. Se confirma que lamentablemente la mujer murió y el hombre está lesionado. Fue un percance en motocicleta. Repito, la mujer muerta. En este momento está asegurado el lugar. Tome usted precaución porque se va a hacer tráfico en la zona 11 Sur y 149 Poniente. Mientras que en el periférico ecológico con dirección a Chachapa, entre la 14 Sur y la 24 Sur, hubo un percance vehicular. Una camioneta chocó y se metió a lo que es el camellón central del periférico. Nos dice ahí la red también que hay, es en el carril de alta, se salió un vehículo, es un Quid, y que el conductor está fallecido ahí en este lugar. Serían dos percances fatales. Vamos a escuchar la voz del INE.
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1: Son 7:11. Muy buenos días, auditorio, auditorio de Puebla, México y el mundo, y muy especialmente al auditorio regional que en este momento se está enlazando a través de nuestras estaciones hermanas allá en Atlixco y la Mixteca, San Martín Texmelucan y sus alrededores, por supuesto allá en Tehuacán y la Sierra Negra, en la Sierra Nororiental, en la Sierra Norte del estado, en cualquier parte de la entidad donde usted se encuentra, reciba un saludo muy afectuoso. Por supuesto, también si está en otra entidad del país o en el extranjero, envíenos sus mensajes a través del 2222382990, el número de la poderosa red de 5 Radio y la multiplataforma informativa con la que cuenta, que es el sistema informativo, el sistema de noticias más importante en la entidad poblana y donde usted se entera de todo lo que ocurre al momento. Le estamos indicando de 2 percances con víctimas fatales, nos dice la red. Uno de ellos se lo estamos indicando desde que empezó este espacio a las 6:00 a.m. La red alrededor de las 5:30 nos indicaba, porque los mensajes nos llegan en cualquier momento y en cualquier momento los revisamos, que a las 5:30 había una mujer tirada en el carril de ruta sobre la 11 Sur y la 149 Poniente, para mayor precisión nos decían frente a la empresa Lala. Había preocupación porque nos decía: no se mueve esta mujer, ya está la policía, no se mueve, urge ambulancia. Llegó la ambulancia y confirmó que esta mujer ya no tiene signos vitales, murió. También le estamos indicando que en el periférico ecológico un vehículo chocó y quedó en la parte del camellón central. Ahí nos dice la red que también habría víctima fatal. Nos dicen que al parecer el conductor está sin vida. Esto se lo estamos verificando, este último todavía, pero lo que nos dice la red es que también habría víctima fatal en este percance. Circule con precaución porque en ambos lugares están trabajando los servicios de emergencia. Y en este momento hay un choque en la 2 Poniente y en la 2 Poniente y la 25, vamos a escuchar.
2: La 2 Poniente y 25 Sur, choque sobre la 2 Poniente y 25 Sur. Son los daños materiales, un auto vino y una camioneta blanca.
3: Hasta 700.
1: 2 Poniente y 25 Sur es donde está este percance.
4: Exacto. Ahí ya viene a ser norte, la 25 norte y la 2, y es un crucero súper peligroso, se confían los de la Reforma y le dan con todo, y también la 25 tiene mucha circulación porque es la calle que sale derechito a la zona de Angelópolis, ahí hay un Oxxo, ojalá no sea tan grave el percance. Donde nos dicen, y ya le llaman así, dicen, ya hay otro choque en el Triángulo de la Muerte, entre dos vehículos, esta desviación que tenemos a la altura de la autopista y San Felipe, donde si no le calculas bien, hasta chocas solito y te quedas encima del camellón. Aquí fueron dos autos, es una camioneta tipo caja y un auto particular. Es un llegue leve, pero están provocando ya el tráfico de locos ahí. Y eso que ya estaba amaneciendo, porque ahí se pone más peligroso cuando no lo ves.
1: Es una cuchilla, Rafa. Y entonces está la desviación para que agarres hacia la Capu, San Felipe. Está la desviación para hacia la lateral para que puedas incorporarte después hacia la central de Abasto. Y están los carriles centrales. Se va a hacer un tráfico de locos.
4: De locos, para que lo tomes en cuenta por si va a pasar por esta zona. Y buenos días a todo nuestro auditorio regional, un saludo muy cariñoso a todos en Atlixco, San Martín Texmelucan y Tehuacán, para presentarles la información que a usted le interesa saber antes de salir de casa. Hasta 786 trabajadores de Volkswagen de México serían despedidos. Esto es lo que trascendió de acuerdo con la información de usted mismo, trabajador de Volkswagen, porque mientras la empresa en un comunicado oficial anunció un ajuste, un ajuste en su planta de Puebla, así le llamó. En el comunicado anunció que se contempla eliminar indefinidamente uno de los tres turnos de la producción del Jetta y la Tiguan. Y ya desde la misma planta fue donde nos informaron que esto involucra a más de 780 trabajadores. De acuerdo a los datos que ustedes mismos nos dieron al inicio de esta revisión, nos dijeron de antaño que llegamos a tener hasta 21 mil trabajadores sindicalizados. Hoy por hoy son poco más de 7 mil. Entonces, si se van 786, estaríamos hablando que más del 10% de la planta de Volkswagen, de sus trabajadores sindicalizados, le estarían diciendo adiós. No solo le estarían, porque de usted mismo nos mandó sus mensajes, donde ya muchos fueron llamados a las oficinas, y aquí está tu finiquito, aquí está lo que te corresponde, todo apegado a la ley. Muchas gracias por estos años de trabajo y ya te vas para tu casa. Eso es lo que está ocurriendo en la planta y en un comunicado que emitió la misma armadora alemana. En respuesta de inmediato, y es que ahora son puros comunicados, no hay un interlocutor, ya no diga usted con los medios de comunicación, con su servidor, con Buenos Días, un interlocutor con usted que está preocupado por lo que pasa, ni del lado de la empresa ni del lado del sindicato. Entonces todos son comunicados y nosotros nos apegamos a los oficiales. Entonces, en otro comunicado del sindicato independiente de los trabajadores de la industria automotriz Volkswagen, se rechazó, entre comillas, de manera contundente, las comillas las puse yo, porque lo que quieren aclarar es que no es parte de la negociación salarial el estar despidiendo a trabajadores. No se pactaron despidos, al contrario, se propusieron alternativas para conservar toda la plantilla. Piden no atender rumores. Pues no son rumores, es un comunicado oficial de la planta, la que mencionó la palabra ajuste y la que mencionó eliminar indefinidamente uno de los tres turnos.
1: Y los documentos de las personas que los ya hicieron el llamado y le dijeron, ahí está tu finiquito, gracias, muchas gracias, agarraron y fueron ahí a las oficinas del sindicato pues para tocarles y decir, oye, ¿qué pasó? Y no les han dicho nada, Rafa.
4: No les abrieron. Y el sindicato también, pues, había confirmado previamente que será el 11 de septiembre cuando se realice la consulta al convenio de revisión contractual. En esto es en lo que andábamos, no en lo de los despidos. Andábamos en el convenio de revisión, que no se sabía qué fecha se iba a aplicar esta consulta. Será el 11 de septiembre. En la misma planta, ahí los trabajadores conocerán cómo se distribuye ese aumento global anunciado del 10.04% por parte de la armadora y del mismo sindicato. Falta que los trabajadores lo respalden y lo avalen. Esto va a ocurrir hasta el 11 de septiembre para cuando se conozca la respuesta. Estamos terminando agosto, son casi 15 días en los que los trabajadores van a saber ya, van a pensar bien cómo llegarán a decidir ese 11 de septiembre.
1: Le mete mucho ruido a la negociación, Rafa.
4: Señor, pero que si no, la consulta, nos dicen, es entre 4:30 y 18 horas allá mismo en la planta. Esto es todo lo que hay hasta el momento de la revisión contractual en la Volkswagen, que le digo, todos usted y yo estábamos en que, pues, ¿y cuándo es la consulta? En eso nos quedamos y ahora nos salen con que hay despidos.
1: Y un llamado a todos los amigos, sabemos que muchos de ellos nos escuchan en este momento porque escucha Buenos Días, el noticiero de la gente, que todos aquellos que tengan información directa, porque debemos confiar en ustedes, porque no hay un diálogo directo con las partes. Entonces, por favor, manténganos informados. Recuerden que el número de la red es el 22-22-38-29-90. Aquí le estamos dando seguimiento desde el principio,
4: Y aclarando también, en el comunicado de la empresa, sí hace mención a la actual situación económica mundial. Tienen razón. Sus Jettas y sus Tiguan eran colocadas principalmente en los Estados Unidos. Si el presidente Donald Trump les puso una tasa mucho más alta, que te sale carísimo exportar los vehículos, nos están cerrando una puerta importantísima para Volkswagen de México, el mercado de los Estados Unidos. Eso sí es verdad, y eso sí es cierto, y también se mencionó
1: en el comunicado. Y que hay que decirlo, que no es nada más la planta aquí en México, son las plantas a nivel internacional de Volkswagen. A esto que ya mencionas, que es la negociación con Estados Unidos, pues ahora tienes que sumarle también la alta competencia a nivel internacional entre las diferentes marcas.
4: sea, unos aranceles criminales los que está imponiendo Estados Unidos queriendo favorecer su industria. Eso es lo que pasa hasta el momento con Volkswagen de México. Correos de México emitió 300,000 estampillas conmemorativas dedicadas a nuestra temporada de chile en nogada aquí en Puebla. Cuando mande usted una carta, ahí va a encontrar precisamente esta estampilla. La directora general del Servicio Postal Mexicano, Violeta Abreu González, destacó que llegarán a México y a todo el mundo.
5: Chile en nogada. Hoy, Correos de México está doblemente de fiesta. Es la puesta en circulación, el primer día de circulación.
4: Y en este mismo sentido, se presentó la estampilla y el gobernador Alejandro Armenta entregó 20 bicicletas fabricadas en Puebla al CEPOMEX, al Servicio Postal Mexicano, para apoyar a los carteros. Aquí parte del mensaje que dio el mandatario.
6: El chile en nogada va a andar recorriendo el mundo, gracias a CEPOMEX, gracias a ustedes. Y lo que queremos es que quienes se dedican a la producción de los frutos, a la producción de todos los ingredientes, se beneficien, porque eso es riqueza comunitaria y por eso me da mucho gusto que esté aquí.
4: Ahí está también el beneficio que se está buscando. Y darle a conocer que el programa de obra comunitaria destinó 1,078 millones de pesos en el 2025 para atender necesidades de las comunidades e impulsar la participación de mujeres poblanas. Por eso es que en este 2026 se incrementó su presupuesto a 1,500. Esto es parte de lo que comentó Laura Artemisa García Chávez, secretaria del Bienestar Estatal.
7: No tiene nadie por qué limitar el camino, sobre todo, y el trayecto de las mujeres. Así es que hoy vivimos tiempos diferentes. Hoy todos queremos tiempos diferentes. Tiempos en los que en el centro se pongan a las personas, en el que en el centro se pongan las necesidades de la mayoría, pero sobre todo, tiempos en el que se reconozca, se cuide y se fortalezca a las mujeres. Este año pasado, 2025, 1,078 millones de pesos fueron administrados por mujeres poblanas y lograron hacer más con menos. ¿Quién cuida el dinero en las casas? ¿Quién cuida el dinero en las casas? Las mujeres. Nos entregan el dinero, lo trabajamos nosotros y lo sumamos.
4: Eso es el mensaje, sin duda, lo han demostrado en este programa y lo han demostrado siempre, históricamente. 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

0: Son las 7:23 y nos vamos al reporte nacional e internacional que le tenemos esta mañana en esta información aquí en Buenos Días, el noticiario de la gente. Entre otras cosas, le vamos a comentar, ya son los días de la tragedia ya en Nepal. Ya pasaron varios días, 60 días, y sigue la tragedia, que acumulan cadáveres después de lo que ocurrió en esta parte del mundo. Vamos a escuchar.
1: A 2 días y medio de la gigantesca crecida de un río que arrasó con comunidades enteras. En su último balance, las autoridades cuentan al menos 584 muertos y más de 2.500 desaparecidos. China lanzó una alerta porque se está formando un lago de escombros, agua y lodo que podría desbordarse en los siguientes días. Existe el peligro de un segundo alud. El siguiente testimonio que usted va a escuchar es de Shamishka Adhikari. Ella es nepalí y sigue esperando noticias de su padre, desaparecido desde el miércoles.
2: No conseguimos contactar con nuestro padre. Los compañeros de mi padre dicen que estaba precisamente en la frontera entre China y Nepal cuando comenzaron las inundaciones.
0: Eso en este rumbo del mundo. En tanto, también le tenemos lo que sucede en Europa. Lanzaron otro satélite y lo hacen de manera exitosa. Vamos a escuchar.
3: Y hoy vemos este lanzador, Ariane 62, va a llevar una carga útil muy importante para Europa, como es el satélite MTG, que es para el tiempo, para EUMETSAT, pero también para detectar, por ejemplo, fuegos, subidas de agua, como puede ser la Dana. Yo soy de Valencia, ¿no? Este satélite es muy importante y va a ser una gran revolución porque es el mejor satélite para estos objetivos que existen hoy en Europa, sino en el mundo.
4: Y este MTG2 va a estar mirando cada 2 minutos y medio a Europa. Y lo que nos ayuda con MTG2 es cambiar de fotos instantáneas a más como una película que le podemos dar a los servicios de meteorología, y eso nos ayuda para tener alertas y dar mejores datos a Protección Civil.
5: Son 7:26 y pues bueno, vamos con este reporte policiaco, este reporte de la seguridad y la inseguridad, la nota roja para que esté usted bien informado. Se confirma, ya teníamos ahí que amarrarlo al 100%, se confirma que está sin vida, esto que nos dice la red de esta persona que murió ahí en el periférico ecológico, circulaba de la 14 Sur hacia Chachapa, y ahí adelantito entre la 14 Sur y la 24 perdió el control de su unidad, dice el reporte de extraoficiales, que chocó contra el muro de contención, estos muros de concreto que están ahí, se metió al camellón central. Es un auto Renault de la tipo Kwid 2025, color gris, y quedó muy dañado. El conductor, que era al parecer la única persona que viajaba a bordo, murió. Es una persona que, pues, lo decimos con mucho respeto, es una persona con complexión robusta, muy gordito. Él vestía tenis blancos con negro, un pantalón de vestir de color azul, llevaba una playera blanca y una chamarra negra. Lamentablemente el percance le cobró la vida a esta persona. En el lugar está trabajando personal de la Policía de Caminos de la Secretaría de Seguridad Pública del Estado, así como personal de proximidad vial de la Secretaría de Movilidad y Transporte, ya en espera de realizar las diligencias, los peritajes, hacer el levantamiento de cadáver con el apoyo de personal de la Fiscalía, concretamente de la Unidad de Traslados y Recuperación de Cadáveres, la UTREC. Se confirma este hombre sin vida, hay servicios de emergencia, unidades oficiales ahí trabajando. Circule con mucha precaución porque están ocupando al menos el carril de extrema izquierda, así que circule con mucha precaución si usted va hacia Chachapa, pasando la 14 Sur, tome precaución porque se va a encontrar con este percance. Se confirma lamentablemente la muerte de esta persona con las características que le hemos mencionado. También le estamos indicando que allá en la 11 Sur y 149 Poniente nos reportaban desde las 5:30 de la mañana que había una mujer tendida en el carril de ruta, lamentablemente se confirma que sin vida y habría sufrido un percance en motocicleta. El conductor que iba con ella, el que conducía la moto, pues también resultó lesionado. Están tomando ya conocimiento en estos casos, en este caso, personal de la Secretaría de Seguridad Ciudadana de Puebla, concretamente del área de la Dirección de Peritos, para hacer el levantamiento de cadáver, los peritajes y el levantamiento de cadáver. En ambos casos que le estoy presentando, tendrán que ser remitidos a la unidad especializada en materia de vialidad de la Fiscalía General del Estado. En más información, también en horas recientes, en los primeros minutos de este sábado, allá en la Mixteca, concretamente en la comunidad de Escape de Lagunillas, en el municipio de Chietla, se reportó una balacera. Cuando llegaron los servicios de emergencia y la policía, encontraron que un hombre, que ahora se llamaba Daniel Alexander, de 23 años de edad, habría recibido varios impactos de arma de fuego. Por el calibre se sabe que para acribillarlo utilizaron un rifle de asalto AR-15, por el calibre de los casquillos que se encontraron ahí en el lugar. Ya nada se pudo hacer por él. Los paramédicos confirmaron la muerte de Daniel Alexander, de 23 años de edad. Se presume es una víctima más de la pugna entre grupos criminales que ocurre allá en Chietla, en la Mixteca poblana, y pues donde se están peleando con todos estos grupos criminales que están sembrando terror en la zona. En más información, se corroboró por parte de fuentes policiales que fueron detenidos el día jueves por la tarde tres miembros de la banda conocida como Los Cubas, esta banda dedicada al huachicol, al huachigás, a la venta de drogas, a la desaparición de personas allá en Coronango. Pues habría tres detenidos, y de estos tres, dos estarían relacionados de manera directa con los artefactos explosivos que fueron detonados el 30 de junio del 2025 en campos de cultivo de Santa María Coronango. Recordemos que ahí se dejó abandonado un carro de color rojo, carro con reporte de robo, que además tenía cuerpos desmembrados en su interior. Ahí estos sujetos, un grupo criminal, aparentemente se lo adjudicaron a la barredora, pues, y dos de Los Cubas estarían vinculados con ellos, por supuestamente, indica fuentes policiales. Pues bueno, detonaron esos artefactos que en su momento lesionaron a dos policías de Coronango, un hombre y una mujer. Por eso resalta la detención de estos sujetos. Se espera que haya un reporte oficial de las autoridades, que se haga el cruce de información y que las indagatorias con esta detención permitan capturar a otros miembros de este peligroso grupo delictivo. Le vamos a indicar que ya fue identificado el hombre que ayer fue acribillado en los límites de Puebla y Veracruz. Del lado de Puebla estamos hablando de la zona de Huehuetla, y del lado veracruzano de Xochocolco de Hidalgo. Allá se identificó a este hombre, Jorge Isaac. Yo le decía que estaba dentro de una camioneta, pues esta camioneta son utilizadas como del servicio de combi allá en esta zona que comunica la zona serrana de Puebla por Huehuetla y Xochocolco de Hidalgo, en el lado de Veracruz. Pues se sabe ahora que fue del lado veracruzano donde asesinaron a este hombre, y se está investigando la causa. Esta muerte de este hombre, que se dedicaba al transporte de personas, pues causó conmoción, y esto hizo que se suspendiera el servicio por algunas horas, en lo que pues aclaraba qué es lo que había pasado. Se sabe que este hombre asesinado, Jorge Isaac, sería hijo de un expresidente del municipio de Caxhuacán, allá también en la Sierra Poblana. Se están haciendo las indagatorias para conocer el móvil. Se confirmó que un niño de 1 año y 4 meses, el pequeño Matías Andrés, murió lamentablemente ahogado al caer en una cubeta con agua en su domicilio, que se ubica en la colonia Loma Encantada. Por favor, siempre esté muy al pendiente. Si tiene a niños que están empezando a gatear y a caminar, y usted está haciendo la limpieza de la casa o tiene cubetas, no deje a los niños cerca, o mejor no tenga cubetas llenas de agua, porque es uno de los accidentes más comunes aquí en México y lamentablemente pues en muchas ocasiones resulta ser mortal, porque caen los niños, no tienen la fuerza suficiente para levantarse, para voltear el balde con agua y terminan perdiendo la vida, como ocurrió con este pequeñito de 1 año y 4 meses. Investiga al respecto la Fiscalía General del Estado. También ya fue identificado el motociclista que ayer murió allá en la autopista México-Puebla con dirección hacia México, a la altura de Los Cochinitos. Se trató de Luis Ángel, de 31 años de edad. Él fue embestido por un vehículo del cual se desconocen las características, porque siguió de largo, luego le pasaron otros vehículos por encima. Llegó hasta el lugar una mujer que lo identificó como su esposo. Ella fue quien dio el nombre de Luis Ángel, que contaba con 31 años de edad. También en este caso ya se investiga por parte de la Fiscalía del Estado. Son ya las 7:34.
0: También te faltan 26 y las 8. Pausa y volvemos.

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0: faltan ahora 23 minutos para las 8 de la mañana presentarle esta información porque la Comisión de Igualdad de Género del Congreso de Puebla avaló un exhorto para que los ayuntamientos y consejos municipales implementen el principio de paridad de género en sus respectivas áreas. Esto es por lo que se nos viene ya tanto para el proceso 2027 como por lo que se nos viene hasta en 6 municipios donde se prevé que pudiera estar funcionando para el cierre de administración mejor consejos municipales. Esto por diversas investigaciones que se están desarrollando. Empezaron con sus directores de seguridad y también algunos alcaldes tendrán que responder ante las autoridades. Y mientras esto ocurra, podríamos tener varios municipios con un consejo municipal. Pues estos deberán de conformarse precisamente bajo el principio de paridad de género en sus respectivas áreas. Esto para que lo tome usted en cuenta. Faltan ahora 22 minutos para las 8 de la mañana. Seguimos con los saludos en especial para todos nuestros amigos en Tehuacán, en San Martín Texmelucan y en Atlixco. Vamos a esperar que usted también nos envíe sus reportes aquí a la poderosa red al 2222-382990.
1: Y nos dice aquí el buen Rodo que en el choque de la 25 Norte y 2 Poniente, efectivamente solo hay daños materiales, pero que urge que llegue una patrulla para abanderar porque no ha llegado nadie. Y recordemos que también es un cruce importante de todos los que van de la zona centro de la ciudad hacia la zona de, pues, de todo lo que es Reforma y demás. Ahí es una buena incorporación. No hay patrullas, urge que lleguen allá en el choque de la 25 Norte y la 2 Poniente. Con información de Edgar Román, le voy a presentar que reprobar el examen de admisión universitario representaría un impacto emocional para los jóvenes ante la presión familiar y las limitaciones económicas. Así lo advirtió Efecto Mariposa, que es una asociación civil allá en Tehuacán. Vamos.
2: No pasaron el examen por hacia las universidades, derivado que encuentran pues momentos de ansiedad, de depresión, los cuales pues se sienten frustrados en qué van a poder hacer, ya que pues muchas veces no tienen la posibilidad de entrar a escuelas particulares. Entonces las atenciones hacia los jóvenes que tienen mayor índice son jóvenes que no pudieron pasar su examen. Encontrar nada.

0: Diversos expertos que nos están indicando, los que tenemos hijos pequeñitos, que hay que enseñarles precisamente a tolerar la frustración, porque si no, precisamente en el futuro se enfrentan a ese tipo de situaciones. Lo digo por aquellos que tuvimos estas generaciones a las que pertenecemos, Rafa, y las que nos precedieron, porque estas generaciones estaban muy hechas para soportar este tipo de situaciones. Está muy bien que se preocupen por la salud mental de los chicos, pero también habría que enseñarles a ser un poco más fuertes y resilientes en esta materia para evitar muchos de los fenómenos que se están dando a raíz de la poca resistencia al fracaso, de la poca resistencia a las vicisitudes que se encuentra uno en el día a día, en cualquier situación de la vida, ¿eh?
1: Y hay que atenderlas, ¿eh? Usted ve, esté cerca de su gente, de su familia, como acabamos de escuchar este experto, pues se puede provocar esto en los jóvenes. Algunos, pues con mayor fuerza, sí aguantaban el año para volverlo a intentar. Mientras me voy a trabajar, mientras me preparo en otra cosa, ahora es muy, muy complicado. 19 minutos y las 8. Y de Tehuacán nos vamos hasta Atlixco, porque hubo celebración también allá por San Agustín. ¿Cómo te va, Naye? Muy buenos días.
2: Buenos días, Rafa, qué gusto saludarte. Bueno, te platico que se lleva a cabo pues la fiesta, la verbena, pero también actividades religiosas en el marco de la celebración a San Agustín, y es el fraile José, integrante de la comunidad religiosa, quien da a conocer que principalmente las personas acuden a San Agustín en busca de la sabiduría. Escuchemos.
3: Es sabio. Miren, si ustedes ven aquí arriba, en la cúpula están cuatro personajes que son precisamente los grandes doctores de la Iglesia Latina, que son San Ambrosio, San Gregorio, San Jerónimo y San Agustín. San Agustín es el más grande de los sabios latinos, tal vez un poco después de Santo Tomás de Aquino. Pueden sobre todo aquí, porque aquí hay bendiciones casi a toda hora, hay confesiones casi a toda hora, misas no a toda hora, pero hay más misas que en cualquier otro lugar. Entonces, y que además es el gran psicólogo de todos los tiempos.
2: Y bueno, también se llevó a cabo pues la actividad del baile, que la gente le gusta mucho la música, hubo una gran actividad, la gente acudió, y es que es algo muy representativo sobre todo del municipio, esta fiesta, porque reúne a las familias, todavía aquellas personas que tienen el tiempo de las vacaciones, bueno, pues pudieron disfrutar de estas actividades, Rafa.
1: Una fiesta en grande que tenemos en todo nuestro país, y allá en Atlixco no era la excepción. Y hablando de Atlixco, tú tienes todo el entorno de qué cosa pasa con lo del amparo de la alcaldesa, el amparo que gestionó, del cual ya, digamos, está protegida. ¿Qué cosa pasa también con la gobernabilidad allá en Atlixco?
2: Bueno, te platico, Rafa, que la presidenta municipal Ariadna Ayala comentó que está en su derecho de interponer un amparo y aseguró que este procedimiento se realiza dentro del marco de la legalidad y conforme a la ley. Escuchemos.
4: Un tema que tiene que desahogarse jurídicamente, y bueno, por supuesto que está en la etapa de investigación, y es un trabajo que le toca a Fiscalía, como lo marca la Constitución de nuestro país. Ahora es un derecho constitucional que tenemos todas las mexicanas y los mexicanos, y que puede promoverlo cualquier persona, y que además debo decirles que pues obedece también a un ejercicio propio de una función pública como la que yo desempeño. Siempre es importante saber si tenemos algún tema jurídico que atender, y que fue el caso. Es un ejercicio en pleno esquema de legalidad. Soy una mujer que siempre ha estado apegada a derecho, y que desde toda mi vida, y de manera más exponencial, desde el primer día de mi administración, he sido una mujer que se ha conducido conforme a la ley. Por supuesto que lo seguiré haciendo para no defraudar la confianza de la gente, que nunca lo haré, y nunca haré alguna acción que tenga que ver con agacharme o tener que avergonzarme de algo.
2: Y bueno, Rafa, te platico que también mencionó que se tiene segura la gobernabilidad en el municipio, y agradeció el apoyo del gobernador Alejandro Armenta y del vicealmirante Francisco Sánchez González. Escuchemos.
4: Tan es así que, bueno, los acontecimientos no han alterado en nada ni la operatividad, ni la gobernabilidad, mucho menos la gobernanza. Seguimos teniendo un gran fortalecimiento en la materia de seguridad a través de los comités ciudadanos, pero también de los operativos que se hacen en un mando coordinado con la Federación, con el Estado. Aprovecho la oportunidad.

0: Para agradecer al gobernador del estado que ha estado muy pendiente, al doctor Alejandro Armenta, y que hacemos trabajo junto con el vicealmirante Francisco, y que por supuesto vamos de la mano en esta coordinación con la federación. Agradezco también el apoyo y la solidaridad de la presidenta de la República a través de las diferentes instancias, y que bueno, eso permite tener el municipio en plena tranquilidad.
1: Bueno, esto es parte de la actividad que se tiene aquí en el municipio, Rafa, y bueno, pues estará trabajando. Vienen muchas actividades ya. Esta es la temporada, pues ya alta de aquí del municipio, donde de aquí en adelante las actividades no van a parar. Y bueno, la seguridad está garantizada para los ciudadanos y para los visitantes, Rafa.
2: Es importante bien aclararlo. Muchas gracias, Naya. Ahí estaremos pendientes de todo el calendario de sus actividades, siempre interesantes. Nayeli Martínez, muy buenos días.
1: Buenos días.
2: Gracias a mi compañera Nayeli hasta allá, Atlixco. Y ayer hay que agradecerle al restaurante Santowa y su anfitrionía excelente allá en la 2 Sur 1103, en el centro histórico de Puebla, allá por la zona del Templo de la Soledad. Un restaurante que se ha ganado la aceptación de los poblanos, una carta internacional. Se especializan en comida internacional contemporánea, pero ellos no se pudieron, abstener de la temporada de los chiles en nogada. Tan internacionales son nuestros chiles en nogada que deben estar en sus menúes, y los tiene Santowa, que también estuvo como participante en esta edición de los premios Radio Escucha 2026 al mejor chile en nogada. Aquí premios maravilla que le tenemos de 5 Radio Comunicación Efectiva. Un vaya movimiento con los chefs, con las cocineras, con los encargados de las fondas, al presentar sus platillos, al emplatarlos, al llegar ante el jurado, antes de compartirlo para que lo probaran, tienen que checar la presentación. Varios detalles que estuvieron incluidos en este certamen y del cual tiene todos los detalles mi compañera Mariana Meneses.
3: El sazón, la dedicación y la tradición poblana se hicieron presentes en los premios Radio Escucha Maravilla 2026 al mejor chile en nogada de Puebla. Aquí te contamos parte de todo lo que se vivió en este gran certamen. Con gran entusiasmo se llevaron a cabo los premios Radio Escucha al mejor chile en nogada de Puebla 2026 desde Santowa Gastrobar. Una celebración que reconoce a quienes mantienen viva una de las tradiciones gastronómicas más importante de nuestro estado. Este año la competencia se dividió en 3 categorías: alta cocina, fondas y restaurantes y cocineros urbanos, reuniendo diferentes formas de preparar y disfrutar este emblemático platillo poblano. La señora Coral Castillo de Cañedo, presidenta de 5 Radio, destacó la importancia de que estos premios se realicen año con año, pues contribuyen a preservar la cultura y la tradición de la gastronomía de Puebla.
4: Sabemos que detrás de cada guiso existe una historia, existe un secreto, porque todos en nuestras casas, sobre todo aquí en Puebla, tenemos nuestra receta de los chiles en nogada.
3: Por su parte, Jaime Raúl Oropeza Casas, secretario de Economía y Turismo del Ayuntamiento de Puebla, resaltó la importancia del chile en nogada, un platillo que ha pasado de generación en generación y que se ha convertido en un parteaguas de la cocina poblana.
5: Se merece este y todos los concursos que podamos organizar como poblanos. Es un platillo que nos ha acompañado a lo largo de 200 años, que ha marcado la historia de las cocinas poblanas.
3: En alta cocina, los finalistas fueron Augurio, Mural de los Poblanos, Palacio Julio y Casa Reina. En fondas y restaurantes típicos, llegaron a la final Facundia Restaurante, la tradicional, La Palapa Cholula y Casa Chica. Mientras que en cocineros urbanos, la competencia estuvo integrada por Laurel y Olivo, Asamón Gersa, Josafat Blanco Cid y Adenova Banquetes, quienes demostraron que el talento y la creatividad también se encuentra en las cocinas urbanas.
6: Realmente es un orgullo competir. Creo que estas competencias hacen que no se pierdan las tradiciones del chile en nogada, y para mí es un honor haber competido con todos.
7: Una alegría. Es la cuarta vez que participamos. Es la tercera vez que pasamos a la final. Hace un año fuimos ganadores del primer lugar en fondas y restaurantes. Hoy estaba yo de nervios porque ya habían pasado 3 y no nos lograban. Entonces sí, estaba un poco de nervios, pero gracias a Dios pues pasamos a la final también.
3: Pero aquí no solo cuenta el paladar de los jueces, los radioescucha también tienen la última palabra. A través de las redes sociales de 5 Radio puedes votar por tu favorito. y sumarte a esta gran celebración gastronómica. 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Con imágenes de Iván Vázquez para 5 Radio informó Mariana Meneses.
2: Sí, es también todo una felicitación a todo el staff de 5 Radio que convirtió esto en una verdadera fiesta, este encuentro en una fiesta del chile en nogada. Por cierto, será en unos minutos, más o menos como a las 8:20 de la mañana, que ya se abren las votaciones y ahí encontrarán a todos los nominados en nuestra página de Facebook de 5 Radio para que acudan a votar. Ya en la página de Facebook de 5 Radio encontrarán a los que acaba de enumerar a mi compañera Mariana Meneses, participando como semifinalistas, para que de ahí salga el campeón de cada una de las tres categorías. Hay 4 finalistas. Usted es el que va a elegir quién es el que gana. Así que a mover a toda la familia, a los amigos, a los que ya probaron los chiles en nogada que tú vendes, a decirles que hay que votar a partir de las 8:20 de la mañana. 8:08.
8: Y ahora vámonos hasta San Martín, Texmelucan y Tlaxcala con mi compañero Roberto Cetina. Roberto, por favor, platícanos acerca de la Olimpiada de Oro que se realiza ya en Ciudad Deportiva de Alto Rendimiento de Apizaco, Tlaxcala. ¿Cuántos participan? ¿En qué consiste? Platícanos. Muy buenos días.
9: Muy buenos días, un afectuoso saludo para ti y para todos nuestros amigos del auditorio. Pues en este cierre intenso de semana, informarte que en Tlaxcala 19 delegaciones correspondientes a 19 estados se vistieron de gala. Nuestras abuelitas y abuelitos decidieron concursar en actividades que tienen que ver con el asunto de danza, música, algunas actividades deportivas, así como también lo que tiene que ver con el asunto de canto. Nuestras abuelitas y abuelitos de estos 19 estados estuvieron presentes en la zona de Ciudad Deportiva que se localiza ahí en Apizaco, límites con Tetla de Solidaridad, en donde, bueno, pues Tlaxcala se alza con el medallero en el tercer lugar. Y que informarte en este caso, pues ya el propio responsable del Instituto Tlaxcalteca del Deporte, Daniel Moncayo, pues ha dicho que este tipo de actividades que gustaron mucho a nuestras abuelitas y abuelitos de varios estados se replicará el próximo año, inclusive hasta en 3 ocasiones. Pero si te parece bien, escuchemos la bienvenida que diera la gobernadora Lorena Cuellar Cisneros, gobernadora de Tlaxcala, al hablar de estas importantes actividades deportivas que reconocen el temple, la fortaleza, el conocimiento y la sabiduría de nuestras personas de la tercera edad que lo demostraron en todo momento en la zona de Apizaco. Adelante, por favor.
10: Que hoy están aquí los mejores, quienes nos impulsan a darles todos los días lo mejor. Y ¿saben por qué somos los mejores? Porque son tlaxcaltecas. Y eso nos hace grandes, nos hace diferentes. Y aquí está, los mejores atletas y competidores de México. Porque si teníamos a los mejores atletas, a los mejores jóvenes, niños, adultos mayores, teníamos que tener las mejores instalaciones.
9: Odilón, este es el reporte.
8: Oye, sin duda, muy atractivo ahí estas competiciones, donde es un número muy importante, lo señalas, Roberto, más de 1,800 personas adultas mayores de 19 estados del país se dan cita en esta Olimpiada del Oro, allá en la Ciudad Deportiva de Alto Rendimiento de Apizaco, Tlaxcala, que ya lo estabas destacando tú hace algunos días, es un recinto muy importante para el deporte, con pues instalaciones de primer nivel, Roberto.
9: De hecho, aquí tuvimos a la CONADE, también tuvimos a la Olimpiada, el selectivo para la Olimpiada Paralímpica, como se le conoce comúnmente, de nuestras jovencitas y jóvenes discapacitados, que también fue de talla internacional. Tuvimos también presencia de este campeonato, Worship que reúne al atletismo del centro de Centroamérica, así como también parte de América del Norte, y que bueno, ahora se dieron el lujo de precisamente nuestras abuelitas y nuestros abuelitos de participar en estas instalaciones, de formar parte de estas actividades deportivas y sobre todo demostrarle al mundo que nuestras abuelitas y nuestros abuelitos son valiosos, son nuestra historia y merecen todo nuestro respeto. El reporte.
8: Sin lugar a dudas, vale mucho la pena ir a esta Olimpiada del Oro, ir a apoyar a los abuelitos que siempre ponen su mejor esfuerzo y siempre son muy participativos en todos los aspectos de la sociedad. Eso es algo que hay que destacarles y aprenderles, sobre todo. Roberto, que tengas muy buenos días.
9: Estamos al pendiente, saludos.
8: 7:56.
2: 7:56, y tenemos también esta información también de aquella región, pero hablando de los campesinos de San Luis, Huamantla, Alzayanca e Ixtenco. Ellos se manifestaron en el Palacio de Gobierno de Tlaxcala, donde con información de mi compañera Ceci Espinosa les tenemos este reporte, porque exigen atención a la sequía que afecta sus cultivos, señalan el uso de cañones antigranizo y el acaparamiento de agua de riego. Esto es parte de su protesta. Vamos a tener a mi compañera Ceci Espinosa. Ceci, ¿qué tal? ¿Qué dijeron los campesinos de San Luis Aguaman? De San Luis, Huamantla y de Alzayanca e Ixtenco.
11: Rafa, buenos días a ti y a todo el auditorio. Pues los campesinos fueron muy tajantes al exigir a las afueras del Palacio de Gobierno en la capital del estado la intervención inmediata para solucionar íntegramente el grave problema de sequía que perjudica desde hace varios años a centenares de agricultores que se vieron afectados sus cultivos por la falta de agua debido a la utilización de cañones antigranizo y el acaparamiento del agua de riego por parte de empresas transnacionales. Dijeron que es necesario que se diseñen las estrategias pertinentes que les permitan a ellos garantizar sus cosechas y con ello también garantizar la solvencia alimentaria. Vamos a escuchar parte de lo que comentaron en esta manifestación.
12: Más de 2 semanas y media. Cuando fuimos recibidos por primera ocasión por el secretario de gobierno, hoy venimos a una reunión de trabajo para evaluar las acciones que ya se han emprendido. Ya las instituciones, muchas de ellas, se pusieron a trabajar. La Secretaría de Seguridad Ciudadana está dando rondines permanentes para prevenir, disuadir el uso de los cañones antigranizos. También, por otro lado, estamos conscientes de que hay un uso desmedido de muchas empresas del agua. Conagua ya está trabajando para hacer la evaluación pertinente, está trabajando para saber precisamente si es que hay concesiones o no por parte de estas personas y en su momento sancionar a quien no cumpla precisamente con las normas establecidas. Por otro lado, tuvimos la reunión también, la participación de representantes de la Secretaría de Impulso Agropecuario, en donde manifiestan estar haciendo revisiones ya de acuerdo a las denuncias que hagan nuestros compañeros presidentes de los comisariados ejidales para ir a hacer la supervisión de la afectación precisamente de principalmente los cultivos de maíz.
11: Rafa, pues esto es parte de lo que comentan, las demandas muy sentidas por parte de los agricultores que yo creo que se tienen que atender ya de manera inmediata, tomando en cuenta que durante varios años se han sido afectados justamente por estas prácticas.
2: Exactamente, por eso no es menor su protesta. Muchas gracias, Ceci, muy buenos días.
11: Buenos días.
2: Buenos días también para usted. Seguimos con el Radar de las 8.
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1: Reprueban que la oposición busque usar los temas de inseguridad como guerra sucia. Morena se deslinda de las bardas, donde se aprecian diversas leyendas políticas. ¿Cómo le va? Buenos días, aquí le tenemos la información en Radar. Es el diputado Andrés Villegas Mendoza quien resalta que ni con guerra sucia la oposición podrá tener buenos resultados en las próximas elecciones.
2: Cuando el PAN gobernó, se consolidó el narcogobierno. Ellos sí tuvieron vínculos y en Puebla fue el huachicol. Entonces, ellos cogobernaron con un gobernador huachicolero. Gobernaron con presidentes municipales y sobre todo de mi región que acabaron en la cárcel por este tema. Entonces hoy lo que no ganaron en las urnas, porque la gente se dio cuenta, pues lo quieren ganar o lo quieren recuperar difamando. Tienen que trabajar, ir a los pueblos a ver cómo los reciben, a ver que vayan a un municipio que no gobiernan, que ya son muchos, o en un municipio donde gobernaron y lo dejaron en inseguridad, como en Tecamachalco, a ver si pueden juntar a más de 100 gentes, ¿no?
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1: En más de la información política y también con la cobertura de mi compañero Jesús Lemus, Morena se deslinda de las bardas donde se aprecia la leyenda "Es tiempo de mujeres". El coordinador de delegados, Pablo Salazar, comenta al respecto.
4: Es tiempo de mujeres en todas las áreas y en todas las actividades de esta sociedad, desde la iniciativa privada, en la política, en la administración pública. Tenemos que darles, repito, las herramientas a las mujeres. Decir que las vamos a empoderar, pues es un tipo también de violencia. Nosotros, pues, no somos quienes para empoderar o no a una mujer, pero sí que podamos compartir las herramientas y compartir las actividades para que todas y todos, mujeres y hombres, podamos.
1: Y en el reporte internacional tenemos que Rusia atacó con drones diversos puntos de Ucrania. Vamos a conocer a detalle.
5: Los ataques con drones rusos en distintos puntos de Ucrania han dejado 2 muertos y al menos 7 heridos, además de daños en viviendas, almacenes e infraestructuras energéticas. En Zaporilla, un dron alcanzó un hipermercado de artículos para el hogar, hiriendo a 4 personas y provocando un incendio que afectó a unos 2.000 metros cuadrados del edificio. También.
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Las 8 de la mañana con 11 minutos, iniciando con este tema, yo no sé, mañana de Luis Enrique a través de Sol FM, la voz del rayo contigo. Recuerda que estas son las de gorra, complacencias musicales de 8 a 9 de la mañana. Saluditos a la familia Campos Centeno, Yana Teatepango, para Margarita, Rolando, Cristina, para Emma y Jonathan, de parte del buen Diego. Diego Campos, que está ahí en los Estados Unidos. Mándanos tu petición a través del 244-140-91, mensaje de texto o de audio, complacencias musicales, saluditos en esta rica mañana. Son las 8 de la mañana, ya con 12 minutos.

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0: Ya son las 8:23, continuamos contigo aquí a través de Las de Gorra, complacencias musicales. 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Y tenemos saluditos a través de audio, recuerda 244-140-91, y bueno, los escuchamos en este preciso momento, son las 8:27, a ver qué nos dicen nuestros amigos Radio Escuchas. Hola.
1: Hola, mi buen Ray, ya sabes, excelente 400 por aquí, por la mañanita. Saludos, parte de tu compa Jayco, ojalá. A ver si de casualidad nos puedes poner la canción del afilador de Grupo Carabo. Y pues aquí andamos a la vuelta y vuelta, Ray. Unos cordiales también para mi buen amigo el Panda, unidad 14, ruta 3, mejor conocido como el Cabeza de Almeja, el Scooby-Dooby-Doo y todos los santos infieles, los chapulines bodegueros de Paca. Aquí andamos a la vuelta y vuelta, Ray. Gracias.
0: Mi querido Jayco, ya estás, con todo gusto te ponemos el tema del afilador. Dice, hola Rayo, buenos días, ponme una canción, por favor, la de Todo lo fue. Gracias Rayo, excelente y bonito sábado, excelente para ti mi querida Evelyn, con todo gusto te la ponemos. Son las 8:30, primero nos vamos a la pausa porque ya vienen los comerciales, regresamos.
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4: Soy de las personas que duermo pero no descanso, o si no, medio duermo porque me despierto muchas veces en la noche. He llegado a sentir desesperación y hasta miedo de que llegue la noche porque no puedo dormir.
5: El trabajo ha estado bien flojo y los gastos del regreso a clases se me vinieron encima. 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
0: Son las 8:34.

20 minutos ya para que sean las 9 de la mañana. Tengo por acá saludos a la Ray. Me puedes poner la canción de Idilio de Willy Colón, con todo gusto. Vámonos con este temita que

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1: Las 8:46, bueno, pues este 29 de agosto.

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Solamente 7 minutos y serán ya las 9 de la mañana. Escuchamos Qué Precio Tiene el Cielo con Marc Anthony. Gritos por aquí nos dicen, muy buenos días. El saludo, Ray, por favor, para un tema de La Perla Colombiana, para El Muñeco, claro que sí. Cuando Tu Cariño, la ponemos con todo gusto. Y también vamos a finalizar con el siguiente tema de Adicto a Tu Piel, que nos pide para el departamento de Limpia. Bruno, con todo gusto, le ponemos su tema a mi querido Bruno. Y con estos dos temas nos despedimos. Yo regreso en punto a las 9 de la noche. Se quedan con el compa. 7 y las 9.

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1: Destacan impulso a las mujeres poblanas. ¿Qué tal? Muy buenos días, los saluda con mucho gusto Rafa Crespo en el radar informativo correspondiente a las 9 horas, en donde le informamos sobre lo más relevante generado hasta este último momento. Y es que la secretaria de Bienestar Estatal, Laura Artemisa García Chávez, destacó el impulso a las mujeres poblanas mediante el programa Obra Comunitaria, al señalar que en 2025 administraron 1.078 millones de pesos para atender las necesidades de sus comunidades.
2: ¿Por qué limitar el camino, sobre todo, y el trayecto de las mujeres? Así es que hoy vivimos tiempos diferentes. Hoy todos queremos tiempos diferentes. Tiempos en los que en el centro se pongan a las personas, en el que en el centro se pongan las necesidades de la mayoría, pero sobre todo, tiempos en el que se reconozca, se cuide y se fortalezca a las mujeres.
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1: No se olvide de degustar los domingos de chiles en nogada de las madres clarisas del monasterio Santa Clara del Sagrado Corazón allá en Atlixco. Ya solo quedan 2 días, el domingo 30 de agosto, o sea mañana, y el domingo 6 de septiembre, para que no se lo pierda. Está en la calle Oriente número 9, Colonia Centro, allá en Atlixco. 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Más de 4.300 niñas y niños de preescolar en San Pedro Cholula recibirán mochilas y kits escolares como parte del programa Amoshli, con el objetivo de apoyar a las familias ante el inicio del ciclo escolar. Se reporta una persona inconsciente en la calle 14 Norte a la altura del número 1807, detrás de Casa Aguayo. Testigos señalan que no responde. En información internacional, continúan las labores de búsqueda y rescate en la frontera entre Nepal y el Tíbet, donde un deslizamiento de tierra provocó grandes afectaciones. Equipos chinos trabajan en la zona para localizar posibles víctimas. Se solicita el apoyo de la ciudadanía para localizar a Milagros Guillén Celis, de 18 años, quien fue en vista por última vez el 19 de julio en Infonavit Santa Isabel Castillote, la segunda sección en Puebla. Cualquier información puede reportarse al 22 22 46 38 30 o al 22 26 82 12 58. Accidente vial entre dos particulares se registra en la 25 Sur y 2 Poniente. Precaución en la zona. Hasta aquí el radar correspondiente de las 9 horas actualmente en la ciudad de Puebla. Hay una temperatura de 18 grados. Tómelo en cuenta. En la consola digital Duval Rubio le informó Rafa Crespo. Que tenga un excelente día.
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1: Las 9 de la mañana con 10 minutos, acabas de escuchar a Chichi Peralta, Procura. Qué gusto saludarle en este excelente mañana de sábado. Sábado 29 de agosto, mis amigos. Línea en cabina 244-44-515-50, el WhatsApp 244-540-91. Fidel Andrade Santiago, el compa contigo hasta las 12 del día en este sabadito. Música, ritmo y sabor a través de la única radio y Atlixco Puebla, Solo FM 101.3. Él es Maelo Ruiz. Por favor, señora.

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0: excelente mañanita aquí a través de Sol FM 101.3. Bueno, pues acabas de escuchar A.D. Quintanilla. El tema se llamó Viento. Marc Anthony, Vivir mi vida. Qué gusto saludarle a través del micrófono de Sol FM 101.3. La pura gozadera. Me voy a una pausa y regreso con los Diablos Locos y Fanny.
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burbujas de amor, Juan Luis Guerra y su 440 en la programación de Sol FM. Hola, ¿qué tal? Buenos días, compa Fidel. Mándame saludos para Jesús, Mr. Richie, Jesse, Jocelyn Velázquez en Axocompan de parte de mi compadre Galdino Velázquez. Excelente sábado, compadre. A todos los amigos que nos permiten acompañarle a través de la plataforma para todo el mundo, www.5radio.com.mx. Yo les saludo desde la cabina central de Sol FM en esta hermosa tierra, ciudad de Atlixco, Puebla. Día nubladito, sin ganas de lluvia, pero solamente nubladito. Te saludo, 7 minutos y las 10.

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1: 4:10.
2: ¡Ole! ¡Arriba! ¡Epa, epa! ¡Arriba! ¡Ande!
1: Tengo saludos para usted que nos escucha precisamente allá en San Félix Hidalgo, en Tejaluca. Pásela bonito, Sol FM 101.3, la pura gozadera. Voy a dejar con Gilberto Santa Rosa. Te propongo. ¡Excelente sábado!

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2: Se registra choque en la avenida 16 de septiembre y calle Violetas, en Bugambilias. El percance deja únicamente daños materiales. Se recomienda circular con precaución en la zona. Muy buenos días. Mi nombre es Azul Hernández y a continuación le presento la información más importante generada hasta este momento. El gobierno de Puebla destacó 600 días de trabajo con acciones en seguridad, salud, educación e infraestructura bajo la administración del gobernador Alejandro Armenta. Se reporta una fuga de gas en la calle 44 Norte en la colonia Porvenir. Vecinos solicitan la presencia de Protección Civil para atender la emergencia. Cielo nublado y una ligera fumarola se observan la mañana de este sábado en el volcán Popocatépetl, desde distintos puntos de la capital poblana. Más de 4.300 niñas y niños de preescolar en San Pedro Cholula recibirán mochilas y kits escolares como parte del programa Amoshtli, con el objetivo de apoyar a las familias ante el inicio del ciclo escolar. Se reporta una persona inconsciente en la calle 14 Norte a la altura del número 1807 detrás de Casa Guayo. Testigos señalan que no responde.
1: Internacionales.
2: Continúan las labores de búsqueda y rescate en la frontera entre Nepal y el Tíbet, donde un deslizamiento de tierra provocó graves afectaciones. Equipos chinos trabajan en la zona para localizar posibles víctimas.
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2: El clima en esta mañana es de 19 grados centígrados. Hasta aquí información. Lo invito a que no se despegue de 5 Radio, comunicación efectiva. Para Radar informó Azul Hernández.
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Acabas de escuchar Broche de Oro con Edwin Luna y la Tracalosa de Monterrey. En este maravilloso sábado tengo el gusto de presentarte a solas con Banda La Tracalosa de Monterrey. La Tracalosa de Monterrey es originaria de Nuevo León, fundada a mediados del año 2011. Aunque su origen data del 7 de enero del año 2010, cuando Edwin Luna funda la banda Escandalosa, integrada por jóvenes que les gustaba la música ahí precisamente en Monterrey. Edwin Luna, fundador y líder de la banda Tracalosa, empezó su gusto por la música desde los 5 años, ya que desde pequeño escuchaba música norteña al lado de su padre Miguel Luna, integrante del legendario grupo El Palomo y El Gorrión, quien también le enseñó a tocar el acordeón. No fue sino que hasta el que tenía 15 años que empezó a cantar profesionalmente en bodas al formar parte de varios grupos versátiles. A los 17 años inició su peregrinaje por el medio de la música al integrarse a la banda Don Arsenio en Cadereyta Jiménez, Nuevo León. Posteriormente formó parte de la banda Sinaloa. Su gran oportunidad fue cuando Virgilio Canales lo invitó a formar parte de Liberación, grupo en el que permaneció cerca de 8 meses y que por decisión propia abandonó, ya que no se sentía identificado con el estilo del grupo. Luego de su salida de Liberación, se integró a la banda Pirichuchos, en la que permaneció solo 1 año. Ya que recibió la invitación de los exintegrantes de la banda chilera para formar una nueva banda. Situación que aceptó Edwin con la condición de ser el director de la agrupación. Fue así como nació el 7 de enero del 2010 la banda Escandalosa. En ese mismo año, pero el mes de octubre recibieron la llamada por parte de la compañía Remix Music para formar parte de su elenco. Sin embargo, en marzo del 2011, la mitad de los integrantes de su banda decidieron tomar rumbos diferentes. Mientras que Edwin perseguía el sueño de escucharse en todo México, fue así como tomó la decisión de buscar nuevos integrantes, pero ahora con músicos de diversas partes de la República, como México, Sonora, Oaxaca, Jalisco, Guanajuato, Monterrey. Ya con contrato firmado con Remix Music, empezó a trabajar bajo el nombre de Banda La Tracalosa. El primer sencillo lanzado en radio fue en junio del 2011, titulado Después de ti no hay nada. ¿Qué te parece? Bueno, pues qué gusto saludarle en esta maravillosa mañana de este sabadito. Pues vámonos con más aquí a través de Sol FM 101.3. A solas con La Tracalosa de Monterrey.

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16: 10 de la mañana con 20 minutos. 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

Acabas de escuchar Después de ti no hay nada. Pues déjeme comentarle que después de este tema logró colocarse dentro del top 20 de Monitor Latino Nacional y sonar en los Estados Unidos. Asimismo, la banda Tracalosa grabó el video de este tema bajo la dirección de Chuy Arreola, teniendo como marco la ciudad de Monterrey, destacando sus hermosas tomas. Para noviembre de 2011, la Tracalosa lanzó el sencillo titulado San Lunes, y con el que se da a demostrar que pese a que son un grupo originario de Monterrey, saben tocar perfectamente la música de banda, además de dedicarle el toque diferente con el acordeón y el bajo sexto. A principios del año 2012, banda La Tracalosa de Monterrey promocionó el tema Doble Vida del compositor Salvador Aponte, y que lleva el mismo nombre de su producción, Doble Vida. Y en menos de un mes, el tema llegó al top 20 del Monitor Latino en México. En septiembre del 2012, banda La Tracalosa lanzó su sencillo Concha del Alma, el cual logró colocarse en el top 10 del Monitor Latino México y se mantuvo más de 10 semanas dentro del top 20 de la lista de popularidad en la radio de la República Mexicana. Aún aunando a esto, han estado fuertemente presentes en los Estados Unidos con temas como San Lunes, el tema de Concha del Alma. Con el primero han logrado permanecer más de 10 semanas en el top 10 de Monitor Latino en los Estados Unidos. Algo muy complicado para poder lograr. Bueno, pues mis amigos, en este maravilloso día tengo el gusto de presentarte a solas con La Tracalosa de Monterrey. El saludo para todos ustedes, mis amigos, que nos permiten acompañarle. 10:29 a solas con La Tracalosa de Monterrey.

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2: Bueno, mis amigos, a principios del año 2013, banda La Tracalosa lanzó el sencillo Un Par de Cerdos. De la autoría de Horacio Ortiz, ese tema habla de una relación prohibida entre un hombre y una mujer que se entienden a escondidas y aunque saben del daño que puede causar a sus seres queridos, continúan con su idilio. Pues mis amigos, el tema de Un Par de Cerdos se logró colocar en el top 20 del Monitor Latino en México. A cuatro semanas de lanzarse el tema y escucharse en todo México y Estados Unidos. En mayo del 2013, banda La Tracalosa promociona el sencillo Borracho de Amor, de la inspiración de Erika Vidrio. Esta canción describe el sufrimiento de un hombre que ahora conoce lo que es llorar por dentro, quien pierde los modales y el dinero a causa del dolor del corazón, lo que lo convierte en un experto en la bebida cuando deja de hacerle gestos al tequila para ahogar su dolor. El tema Borracho de Amor se escuchó en todas las emisoras de México y logró colocarse en el top 10 del Monitor Latino en México con un gran éxito. 18 minutos y serán las 11 de la mañana. A solas con La Tracalosa de Monterrey. ¡Caló!

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Acabas de escuchar, fíjate que sí, Edwin Luna y la Tracalosa de Monterrey. A solas con la Tracalosa de Monterrey. Déjame comentarte, el video Tatuado hasta los huesos habla justamente de la vida de un artista donde los compromisos y el poco tiempo con la pareja empiezan a hacer estragos en la relación. Poco tiempo de convivencia de Edwin Luna y Sandra, que hace que ella tome la decisión de marcharse. Sin embargo, al darse cuenta del verdadero amor que hay entre ellos, regresa. A finales del 2013, banda La Tracalosa de Monterrey promocionó el sencillo Tatuado hasta los huesos, que se desprende del material de Monterrey a Sinaloa, el cual sonó en diferentes emisoras de México y la Unión Americana, llegando al top 5 de Monitor Latino. Banda La Tracalosa de Monterrey, bueno, pues han sido pues verdaderamente un éxito a lo largo de toda su trayectoria, con temas como Mi Padrino el Diablo, Un Aplauso, Me Hiciste un Borracho y grandes temas que, bueno, continúan cosechando éxitos debido a que La Tracalosa de Monterrey, bueno, pues sigue entregando todo en el escenario. Hey, hoy en este sábado he tenido el gusto de presentarte a solas con La Tracalosa de Monterrey.

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3: Trabajadores de Volkswagen acudieron este sábado a las inmediaciones del sitio a Volkswagen para conocer el panorama laboral tras el anuncio de reportes de personal. Sindicato y empresa mantienen conversaciones en busca de acuerdos. Muy buenos días, mi nombre es Azul Hernández y a continuación le presento la información más importante generada hasta este momento. Atlixco se prepara para una de las temporadas más activas del año con el inicio de las celebraciones patrias en septiembre. La presidenta municipal Ariadna Ayala llamó a la ciudadanía a disfrutar de estas actividades con moderación. Un vehículo impactó contra la barda del Cecati 18 durante la madrugada de este sábado. En la calzada Ignacio Zaragoza no se reportan personas lesionadas, únicamente daños materiales. Un vehículo fue despojado de sus cuatro llantas en inmediaciones de la zona arqueológica de San Pedro Cholula, afuera del restaurante La Colmena. El hecho fue reportado en la 13 Oriente, 618, Tecama. Una camioneta blanca y un Jetta gris están involucrados en un accidente en el cruce de la 43 Poniente y 5 Sur frente a Casa Abu. Se recomienda manejar con precaución ante posibles afectaciones viales.
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3: El clima en esta mañana es de 20 grados centígrados. Hasta aquí la información. Lo invito a que no se despegue de 5 Radio, comunicación efectiva. Para Radar informó Azul Hernández.
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buenos días. Acabo de escuchar a Maelo Ruiz. El tema se llama Te Amo. Tengo saludos para mi compadre Guillermo Aspiros, para sus papis, Don Fidel y Doña Gregoria, sintonizando Sol FM allá en los Estados Unidos. Muy, pero muy buenos días. Te dejo con la orquesta Guayacán y me dejaste. Las 11 de la mañana con 8.

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0: Elvis Crespo y la cerveza, saludos con gusto para mi compadre Sebastián, trabajando allá por los muelles, reparando los muelles, allá por el crucero de Santa Rita. Para todo el equipo que está trabajando en este sabadito, les saludo con todo gusto, 15 minutos y las 12.
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2: La Fiscalía General del Estado de Puebla cateó y aseguró un inmueble en la capital poblana. Muy buenas tardes, mi nombre es Azul Hernández y a continuación le presento la información más importante generada hasta este momento. La Fiscalía General del Estado de Puebla cateó y aseguró un inmueble en la capital poblana, donde fueron localizadas decenas de plantas con características de marihuana. El sitio presuntamente era utilizado para el cultivo de enervantes. Más de 1,000 kits escolares fueron entregados a familias de Zacatlán como parte de un programa de apoyo a la economía familiar. La presidenta municipal Betty Sánchez encabezó la entrega en San Cristóbal, Xochimilpa, Tepeixco, Xilotzingo y Xochonacatla. Se solicita apoyo para localizar a Milagros Celis, de 18 años, quien fue vista por última vez el 19 de julio en Infonavit Santa Isabel Castillotla, segunda sección Puebla. Cualquier información, reportarse a los números de emergencia.
1: Internacionales.
2: Un hombre de 36 años murió tras recibir varios disparos durante un ataque registrado cerca de Kirva Chak en Burla, Odisha, India. La policía informó que el presunto responsable fue detenido y que el arma utilizada habría sido asegurada. Asciende a 675 la cifra de personas fallecidas en Nepal tras las inundaciones que azotaron la frontera con el Tíbet. Miles de personas permanecen desaparecidas mientras continúan las labores de búsqueda y rescate.
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2: El clima en esta tarde es de 22 grados centígrados. Hasta aquí la información. Lo invito a que no se despegue de 5 Radio, comunicación efectiva. Para Radar Informó, Azul Hernández.
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Acabas de escuchar el tema titulado Bésala Ya. Te recuerdo precisamente que en este sabadito estamos arrancando. Estamos arrancando con Pa' Gozar Atlixco a través de la señal de la pura gozadera. Línea de contacto, teléfono directo, teléfono en cabina 244-445-1550. ¡Qué gusto saludarte en este fin de semana! En este, el último sabadito del mes de agosto, sábado 29. A ti que celebras tu cumpleaños o algún otro acontecimiento en especial, mil felicidades. La voz que escuchas, Arely Cabral, es La Coqueta. Me quedo contigo y te acompaño hasta las 3 de la tarde. Que tengas excelente y bendecido fin de semana también, si es que estás visitando Atlixco, el lugar con el mejor clima del mundo. Me voy con el siguiente tema. Esto se llama Si Supieras. Son las 12:06.

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0: 11:29. Dice por acá, hola coqueta, buenas tardes. Por favor, manda saludos. Saludos para los sobrinos famosos que ya nos están acompañando. Además tengo saludos de este lado para la familia Herrera que nos acompañan allá en Coyulita la Bella. Te recuerdo, ¿quieres mandar saludos? Apriétale al microfonito, graba tu saludo, graba tu WhatsApp y mándamelo al 244-140-91. ¿Escuchaste bien? 244-140-91. Te recuerdo precisamente que es momento de irnos a la pausa comercial y nosotros regresamos. Regresamos.
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0: ¡Lanzai! ¡J Balvin! ¡La familia! 12:32.

12 con 40 minutos. Acabas de escuchar el tema titulado Cumbia sobre el río. Me voy con más música. Ahora es el turno precisamente de presentarte a Maelo Ruiz. Te va a doler.

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5: Buscando como un loco por el mundo. 12:47. Vámonos con más música. Tengo saludos. Dice por acá, Coqueta, buenas tardes. Manda saludos para los que estamos escuchando aquí en el mercado. Con todo gusto, mi gente bonita del mercado Benito Juárez, mercado Ignacio Zaragoza. Hola, Coqueta, buenas tardes. Aquí ya escuchándote a todo volumen. Pasa excelente día nublado de parte de Patti. Además tengo saludos para Conchita, Pedro y Obdulia hasta la colonia El Carmen. Hola, te estamos escuchando aquí en New Jersey. Con todo gusto, saludos precisamente para usted que nos sintoniza y nos acompaña precisamente a través de internet. Te recuerdo que estamos precisamente en www.5radio.com.mx. Me voy con más música, son las 12:48. Y tú escuchas la señal de la pura gozadera.

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1: Con gran entusiasmo se realizaron desde Santoua Gastro Bar la segunda etapa de los premios Radio Escucha Maravilla al Mejor Chile en Nogada de Puebla 2026. Muy buenas tardes, mi nombre es Azul Hernández y a continuación le presento la información más importante generada hasta este momento. Con gran entusiasmo se realizaron desde Santoua Gastro Bar la segunda etapa de los premios Radio Escucha Maravilla al Chile en Nogada de Puebla 2026, una celebración que reconoce el talento y la pasión detrás de este emblemático platillo poblano. Gracias a todos los participantes, jueces, patrocinadores y a quienes hicieron posible esta gran celebración. Y ahora la decisión está en manos de los Radio Escucha. Muy pronto podrá votar por tu favorito. Y para ti, ¿cuál es el mejor chile en nogada de Puebla?
0: Locales.
1: Se registra la volcadura de un automóvil sobre el puente de la calzada Ignacio Zaragoza con dirección a Los Fuertes. Se recomienda a las y los automovilistas extremar precauciones al transitar por la zona. Mujeres poblanas fortalecen la atención de necesidades en sus comunidades mediante el programa Obra Comunitaria, que en 2025 ejerció 1.078 millones de pesos. La secretaria de Bienestar Estatal, Laura Artemisa García Chávez, destacó este impulso a la participación de las mujeres.
0: Lo viral.
1: Rayos impactaron sobre el mar frente a Alamar en Bahía de Banderas, Nayarit, durante una tormenta registrada la mañana de este sábado. El fenómeno dejó imágenes espectaculares de la zona.
0: Nota roja.
1: Una mujer perdió la vida y un hombre resultó lesionado tras un accidente en motocicleta sobre la 11 Sur a la altura del biciestacionamiento y frente a Lala durante la madrugada de este sábado. Autoridades y servicios de emergencia atendieron el hecho. 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
1: El clima en esta tarde es de 23 grados centígrados. Hasta aquí la información. Lo invito a que no se despegue de 5 Radio, comunicación efectiva. Para Radar informó Azul Hernández.
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6 minutos, acabas de escuchar Muchachita Linda. Vámonos con más música. Te recuerdo que este fin de semana escuchas tu programa Pa' Gozar Atlixco a través de la señal de La Pura Gozadera. ¿Quieres mandar saludos? Ya lo sabes, apriétale al microfonito. Graba tu saludo, graba tu WhatsApp audio y mándamelo al 244-140-91. ¿Escuchaste bien? 244-140-91.

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tarde con 23 minutos. Llega Juan Gabriel y Juanes y te presentan en esta tarde de fin de semana esto que se llama Querida.

0: 8 minutos y precisamente enlazo con mis compañeros de Pagocer Atlixco precisamente para saber dónde se encuentran en este preciso momento. Adelante, adelante, vámonos con el primer enlace.
1: Sol FM 101.3, ya andamos arrancando un sábado más de Pagocer Atlixco, el mejor programa de los fines de semana. Nos encontramos aquí en el Zócalo de Atlixco llevándoles pues toda la información a dónde pueden ir en este sábado, ya último sábado de vacaciones, Dani, pero pues el clima está delicioso para venir y disfrutar de Atlixco.
2: Exactamente, está nublado, no se siente tanto frío, bueno, más bien no se siente frío, así que está ideal para venir, darse la vueltita en el Zócalo, pasear, disfrutar, tomarse fotos, y también ya arrancan los aficionados, Ingrid, ya están instalando el escenario aquí en Plaza de Armas.
1: Sí, este fin de semana arrancamos con los aficionados, para la gente que está sintonizando Sol FM 101.3, que nos escuchan en diferentes partes, pues, de el estado, que están en la ciudad de Puebla, vengan y disfruten ahorita de la ciudad de Atlixco, porque este fin de semana arrancamos los aficionados, ya se ven las carpitas, este sábado arrancan, y bueno, pues además, va a haber bastante chuchería que comer, Dani.
2: Sí, para andar garnacheando, todos los antojitos mexicanos que se les puede ocurrir van a estar en este pasillito que normalmente ocupan nuestros artesanos de Atlixco. Bueno, ahora van a estar pues vendiendo antojitos mexicanos, porque pues también ya es el último fin de semana de agosto y arranca septiembre, Ingrid, arranca el mes más patrio, y ya están empezando a decorar el Zócalo del corazón de la ciudad, ya se ven las decoraciones verde, blanco y rojo, así que pues ya empieza la verdadera temporada de la tragazón.
1: Oye, sí, ya en 3 días arrancamos el mes de septiembre, el noveno mes del año, Dani, y aquí en Sol FM 101.3 tenemos bastantes festejos para septiembre, ¿eh? Aparte de que es el día de la independencia, también es el día del trabajador de la radio, sí, el 14 de septiembre, y además, Dani, 25 de septiembre es el aniversario de Pagocer Atlixco, 5 años ya ininterrumpidos al aire.
2: No, increíble, Ingrid, este sería mi segundo aniversario que la paso con ustedes, entonces, pues, qué increíble, vamos a estar de manteles largos, gracias por acompañarnos, síganos sintonizando, escuchando, que nosotros siempre les llevamos las mejores recomendaciones para pasear por toda la ciudad de Atlixco.
1: Así es, ya saben, no le cambien, sigan la sintonía de Sol FM 101.3 y también mediante Facebook por Sol FM 101.3 Atlixco, no le cambien porque les vamos a llevar muchas recomendaciones, vamos a andar recorriendo Atlixco y a dónde ir a comer, qué hacer en este último el último sábado de agosto, así que ya saben, no le cambien, continúen en sintonía de Sol FM 101.3, esto es
2: Son Poblan. Pagocer Atlixco.
0: Señores y señores, pues ahora sí arrancamos con este recorrido. Más adelante vuelvo a contactar con mis compañeros para ver exactamente dónde se encuentran y qué más vamos a estar conociendo en este fin de semana. Te recuerdo precisamente que somos la única estación de radio aquí en Atlixco. Ahora es momento de irnos a la pausa comercial y nosotros regresamos.
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7:41. Acabas de escuchar el tema titulado Con Altura. Me voy con más música. Tengo antes saludos para los amigos del transporte público. Excelente 400. Que sea un bendecido fin de semana. 1:41.

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53 minutos. Acabas de escuchar Al Filo de Tu Amor. Pongo a tu disposición nuestras líneas de contacto. Buenas tardes, coqueta. Felicitaciones para mi sobrino Eric Vera por su cumpleaños el día de hoy. Dile que lo quiero mucho, que siga cumpliendo muchos años más de parte de su tía. Él nos sintoniza por allá, por Achocopan. Mega saludote precisamente para usted que está de manteles largos el día de hoy. Que tenga maravilloso fin de semana. Me voy con el siguiente tema. Llega Adolescentes en Aquel Lugar.

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1: Inició la carrera Antorcha Guadalupana este sábado 29 de agosto. Muy buenas tardes, mi nombre es Azul Hernández y a continuación le presento la información más importante generada hasta este momento. Inició la carrera Antorcha Guadalupana este sábado 29 de agosto con la celebración en la Basílica de Guadalupe de la Eucaristía y bendición de las imágenes de la Virgen de Guadalupe y San Juan Diego, que llegarán a Nueva York el próximo 12 de diciembre. El alcalde de Puebla, José Chedraui Budib, encabezó un encuentro amistoso de béisbol entre elementos de la Policía de la Ciudad y la Secretaría de Seguridad Pública del Estado de Puebla, en el Estadio Hermano Cerdán para fortalecer la convivencia.
0: Locales.
1: Un niño de 1 año y 4 meses perdió la vida tras caer en una cubeta con agua dentro de su domicilio en la colonia Loma Encantada. La Fiscalía General del Estado realizó las diligencias para determinar las causas del fallecimiento. Un motociclista fue impactado por una camioneta durante la madrugada de este sábado al intentar cruzar la carretera federal Atlixco-Izúcar de Matamoros a la altura del kilómetro 42 en la zona de La Sabana, con sentido Atlixco. Fue trasladado con lesiones considerables.
0: Internacionales.
1: El Papa León XIV envió ayuda de emergencia a Nepal a través de Cáritas mediante la Conferencia Episcopal Italiana. Anunció una donación de 500.000 euros provenientes de fieles para atender las necesidades urgentes de las personas afectadas por la riada. 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
1: El clima en esta tarde es de 23 grados centígrados. Hasta aquí la información. Lo invito a que no se despegue de Cinco Radio, comunicación efectiva. Para Radar informó Azul Hernández.
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de la tarde con 7 minutos. Dice por acá, saludos para mi mujer maravilla. Mándale saludos, ella se encuentra precisamente allá en Xochimilco de parte de la terminación 08. Me voy con más música, son exactamente las 2 de la tarde con 8 minutos. Estamos transmitiendo completamente en vivo y en directo desde Atlixco, el lugar con el mejor clima del mundo. Viene.

0: amigos, y precisamente yo regreso micrófonos con mis compañeros de Pagosar Atlixco para que puedan platicarme desde dónde andan, dónde se encuentran. Adelante, chicos.
1: Y continuamos el recorrido de Pagosar Atlixco desde el Zócalo de Atlixco, mi querido Dani. Y bueno, pues andamos en este sábado delicioso, porque no está el solazo, está el clima bastante rico. Y bueno, pues ya el último fin de semana de vacaciones, el último sábado de vacaciones, Dani, y andamos ya nosotros viendo qué podemos hacer en este fin de semana.
2: Exactamente, y pues ahorita estamos recorriendo lo que viene siendo el Zócalo de Atlixco para toda la gente que nos está escuchando, que nos está viendo a través de las imágenes de Sol FM en Facebook. Para que pues se animen, vengan, den la vuelta aquí a Atlixco, pues diviértanse en este último fin de semana, porque pues ya el lunes los más pequeños de la casa ya entran a la escuela, Ingrid, así que aprovechen que es el último fin de semana de vacaciones y láncense a una bella ciudad como lo es Atlixco.
1: Además, ¿sabes qué, Dani? Ahorita está el clima delicioso, no hay tanta gente y pues puedes venir, recorrer, desayunar, comer aquí en el Zócalo de Atlixco y pasear y pues comer algo delicioso como es la cecina. Todavía hay chiles en nogada, el helado todavía está con nuestros amigos Maca de chile en nogada, todavía tienen helado de chile en nogada y aparte nos anunciaron que van a tener un sabor nuevo, que es sorpresa para un video el próximo fin de semana.
2: Para que estén pendientes, porque nosotros ya sabemos cuál es y déjenos decirlo que se escucha increíble, una novedad que casi no se ve y pues como siempre nuestros amigos de helados y nieves artesanales Maca le ponen su sello de garantía.
1: Sí, es un helado de temporada, Dani. Y bueno, pues eso lo vamos a estar anunciando el próximo fin de semana, obviamente con en Pagosar Atlixco, para que estén bien pendientes y vengan y disfruten de este delicioso helado que les vamos a estar anunciando. Mientras tanto, pues nosotros estamos aquí recorriendo el Zócalo de Atlixco, Dani, y viendo todo lo que pueden estar haciendo en este fin de semana, que sí está nublado, pero no hace frío, está delicioso, el mejor clima del mundo.
2: Muy increíble este clima, se presta mucho para andar paseando por Atlixco, Ingrid. Pueden venir aquí al Zócalo y en el Zócalo pues pueden ver demasiados atractivos como lo son los helados, como lo son las chucherías, la botana, los dulces típicos y también pues pueden tomar, no sé, si quieren turistear un turibús que los lleve a recorrer lo que viene siendo Cabrera, todos los viveros, los lleve a recorrer el Cerro de San Miguel, las calles emblemáticas de Atlixco y pues les doy una breve explicación o historia de cada una de ellas.
1: Sí, además recuerda que están los mercaditos, Dani. Bueno, el mercadito que está aquí en el Kankenami, el mercadito Kankenami. Ahí todavía están estos artesanos donde pueden recorrer y conocer. Ya saben que hay un sinfín de actividades y además los aficionados hoy en la noche y mañana ya arrancan. Entonces, pues hay un buen de opciones que hacer aquí en Atlixco. Ya saben que no le cambien a la señal de Sol FM 101.3. Nosotros vamos a seguir recorriendo Atlixco porque tenemos más sorpresas para ustedes.
2: Y si vienen a Atlixco y se toman fotitos, pues coméntenoslas ahí en el video, déjenos su postal de que vinieron a visitar nuestra ciudad. Vengan, diviértanse, disfruten este fin de semana y nosotros vamos a seguir pues recorriendo Atlixco. No se despeguen de la transmisión, nosotros continuamos
1: en Pagosar Atlixco.
0: Y es que obviamente ya lo saben, venir a Atlixco es disfrutar del mejor clima del mundo, recorrer sus mercados, visitar todos y cada uno de sus atractivos precisamente. Y confirmar por qué Atlixco aún se le conoce como el mejor clima del mundo. Son las 2 de la tarde con 15 minutos. Momento de irnos precisamente a la pausa comercial y yo regreso. Este fin de semana tú escuchas Pagosar Atlixco.
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23 minutos. 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

0: obviamente es momento de regresar con mis compañeros de Pagosar Atlixco, precisamente para saber en qué otro punto de la ciudad se encuentran. Adelante, adelante.
1: Nos encontramos en la calle Avenida Hidalgo porque fíjate que nosotros que andamos recorriendo en todo Atlixco, no hemos ido al Mirador de Cristal, Dani.
2: Sí, Ingrid, fíjate que es una ruta que nos ha faltado. Porque pues muchos turistas a lo mejor no saben cómo llegar, ven el cerro y dicen, ¿cómo puedo llegar desde el Zócalo? Pues nosotros vamos a llevarlos hasta el Mirador de Cristal para que no tengan excusas.
1: Sí, nosotros vamos a ir precisamente desde la Avenida Hidalgo hasta el Mirador de Cristal, así que nos encontramos en la Avenida Hidalgo, justamente ahorita andamos recorriendo, Dani, y vamos a irnos a todo derecho hasta las escaleras anchas, hasta Fray Toribio.
2: Hasta Fray Toribio, mira, vamos a agarrar la ruta fácil, porque pues muchos se cansan, si suben las escaleras anchas, pues es más pleito, ¿no? Nos vamos todo derecho del Zócalo, obviamente, pues para arriba, en esta calle muy, muy, pues emblemática, porque pues venden todo lo que viene siendo artesanías, estos souvenirs que se pueden llevar de recuerdo de Atlixco. Entonces, pues vamos a caminar todo derecho, Ingrid, todito.
1: Sí, así es. Entonces, nosotros desde el Zócalo de Atlixco ya nos venimos a toda la calle de Avenida Hidalgo y vamos a subir hasta Fray Toribio y de ahí les vamos a ir indicando por dónde irse para ir al Mirador de Cristal, Dani, porque no hay pierde y ahora vamos a hacer ejercicio.
2: Exactamente, y pues ya nosotros nos encontramos en la, pues esta calle que es la 5 Sur, que tuvo unas reparaciones, Ingrid, la renovaron, porque pues ya con el paso de los años se había desgastado, entonces pues vamos a seguir todo derecho. Ya estamos cerca de pues la estatua de Miguel Hidalgo, una de las estatuas más emblemáticas de Atlixco. Esta ruta muchos la conocen porque pues un tiempo pues estuvo aquí la Villa Iluminada, entonces pues no hay pierde. Donde vean aquí la estatua de Miguel Hidalgo, es que pues van por buen camino.
1: Así es, ya venimos toda la Avenida Hidalgo y justamente nos disponemos a subir lo que es la hasta Fray Toribio para llevarlos hasta el Mirador de Cristal. Entonces, pues nosotros nos vamos toda la Avenida Hidalgo y ahí se ve la calle que está hacia Fray Toribio, por ahí vamos a estar y vamos a llegar hasta allá para llevarlos al Mirador de Cristal. Si ven que ya estoy un poco
2: agitada,
1: estamos entrando en calor, Dani.
2: Estamos entrando en calor, Ingrid. Y pues como punto, pues para que no se pierdan, pues está esta fuente decorativa, Macuiltzóchil se llama. Ahorita no está encendida, pero pues es muy característica de Atlixco. Entonces pues vamos a irnos derechito toda esta calle. Ya también me empiezo a sentir un poquito agitado. Pero pues vamos toda esta calle que es la calzada 16 de septiembre, Ingrid.
1: Vamos a esta calle, calzada 16 de septiembre, andamos caminando, Dani, y bueno, pues ya saben que no le cambien a la señal de Sol FM 101.3 y sigan el Facebook.
2: Y también que nos recomienden, ya habíamos dicho una vez que si querían que mostráramos, no sé, su colonia o así, que comentaran. Entonces, pues nuevamente le hacemos el recordatorio de que pueden comentar a qué colonia quieren que vayamos y nosotros los visitamos.
1: Sí, vamos. Sí, también nuestros amigos que se encuentran en Estados Unidos y quieren que vayamos a su colonia para ver cómo se encuentra actualmente donde estaban de chiquitos. Si quieren que vayamos para allá, pues podemos ir, Dani.
2: Exactamente. Y pues mientras van caminando, pues también pues se van encontrando spots muy, muy lindos donde pueden tomarse fotos. Aquí, pues, cerca de aquí ya se encuentra la famosa Banca del Amor, Ingrid.
1: Sí, allá al fondo está la Banquita del Amor y entonces ahí hay bastantes spots instagrameables.
2: Instagrameables, exactamente. Y también, pues, las artesanías no pueden faltar. Todos estos puestos donde venden pues lo que viene siendo los sombreros, los bordados, Ingrid, y material hecho por artesanos atlixquenses.
1: Así es, entonces pues ya saben, no le cambien a la señal de Sol FM 101.3, nosotros nos vamos a llevar ahorita al Mirador de Cristal. Mientras tanto, nosotros continuamos el recorrido y esto es
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0: Pues ahí está, obviamente. Ahí está, obviamente, esta recomendación de fin de semana que pueda visitar el Mirador de Cristal, obviamente, disfrutando de la vista de la ciudad y además de eso, de todos los spots que hay en todo este camino para que usted pueda tomarse fotitos para las redes sociales. Me voy a la pausa comercial, son las 2 de la tarde con 35 minutos. Desde Atlixco, para todo el mundo, en www.5radio.com.mx.
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Es el verano del 63, el orgullo de don Andrés por ser varón. 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

0: Italia. ¡El aplauso para ustedes! Muchísimas gracias.
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3: Dos de la tarde con 46 minutos, dice por acá. Coquete, por favor, manda saludos. Saludos para Cosme, Lalito, Diego, Chucho, Javi, Sebastián, para mi papá, para mi mamá, para mis hermanos que se encuentran en la Unión Americana, para Lucía, Vicente, Javier, porfa. Y saludos para todos que lo queremos mucho. Saludos también para Lalito, especialmente de parte de Anita, allá en San Pablo, Huatempan. Y es momento de regresar con mis compañeros para saber ahora precisamente dónde se encuentran, ¿dónde siguen? Adelante, adelante,
4: bueno, pues
3: chicos.
4: Llegamos a la plazuela Fray Toribio, Dani, en donde nos disponemos a hacer este ejercicio.
5: Así es, Ingrid. Esta vez nos emprendimos una caminata muy, muy extensa, pero también una de las más tradicionales aquí en Atlixco, que es hacia el Cerro de San Miguel, hacia el nuevo Mirador de Cristal, bueno, reciente. Y pues estamos aquí en la plazuela de Fray Toribio, y de este lado pues está el ex convento de San Francisco, Ingrid.
4: Sí, se ve aquí lo que es el ex convento de San Francisco y toda la gente que ya está saliendo de misa o de... Sí, de misa, hubo un evento.
5: Así es, Ingrid, pues aquí también se hacen eventos, se hacen bodas. De hecho, aquí pues tienen un jardín para las bodas muy bonito.
4: Ah, sí, ya venimos.
5: Sí, hemos tenido la oportunidad de venir. Y pues mira, aquí nos vamos por el camino pues más corto, por así decirlo.
4: Más corto, pero más cansado.
5: Así es, porque son puras escaleras. Así que pues tienen que venir con buena condición.
4: Sí,
5: y con su agüita, sí. Así como mi amiga
4: que
5: Ingrid
4: sí contamos
5: Moncada.
4: Con eso, Dani. Buena condición. Se nota.
5: Se nota. Se nota.
4: Y bueno, pues bueno, ya estamos subiendo hacia el Mirador de Cristal, donde todo mundo, muchos turistas ya han venido. Y Pago Saratlixco no los había llevado antes.
5: Y yo quiero que toda la gente valore nuestro esfuerzo, Ingrid.
4: Sí.
5: Que le den like y compartan y comenten. Porque, pues sí, es un esfuerzo increíblemente grande. Obviamente, si ustedes vienen, pues vengan más tranquilitos. Tómense fotos, estén viendo el paisaje. Nosotros les estamos llevando, pues, directo hacia allá. Así que por eso vamos un poquito más rapidito, pero ustedes tómense su tiempo de admirar las calles de Atlixco.
4: Y además de apreciar, Dani, las vistas, porque desde aquí se ve todo Atlixco y además pues puedes contemplar lo que es la iglesia de San Francisco, las calles de Atlixco, y apenas estamos empezando a subir, Dani.
5: Exactamente, Ingrid, así que pues ahorita todavía no se aprecia bien porque pues creo el árbol tapa la vista, pero más arribita ya van a poder ver absolutamente todas las calles de Atlixco. Literalmente parece una maqueta desde arriba.
4: Sí, se ve toda la ciudad de Atlixco, es un mirador increíble. Y bueno, pues nosotros nos disponemos a llevarles toda la información para que ustedes también vengan. Y si no son de Atlixco, vengan y disfruten de este increíble mirador.
5: Así es, porque pues está, como bien dices, instagrameable. Tiene una vista directa hacia los volcanes que está muy increíble.
4: Así es, así que ya saben, nosotros los vamos a llevar al mirador mientras tomamos un traguito de agua, Dani.
5: Que ya hace falta. Nosotros estamos ahorita yendo directo, así que pues la recomendación es que vayan con calmita, respiren, tomen mucha agüita y pues admiren estas bellas vistas que tenemos de Atlixco. Mira que ya se puede ver un poquito más y se ve muy bonito. Acuérdense que estamos apenas a la mitad, falta todavía más.
4: Sí, falta un buen tramo. Así que bueno, Dani, nosotros vamos a continuar el recorrido antes de que termine este programa.
5: Así es, nosotros vamos a continuar, así que no se despeguen de la transmisión de Sol FM 101. Atlixco.
4: 101.3
5: Atlixco, perdón.
4: Así es, sigan la señal de Facebook Sol FM 101.3 Atlixco, porque los vamos a llevar hasta el Mirador de Cristal. No le cambien, esto es
5: Pago Sol Atlixco.
3: Bueno, pues ahí está la recomendación precisamente de este fin de semana, que puedan disfrutar de el Mirador de Cristal en el Cerro de San Miguel. Solamente faltan 10 minutos para que sean las 3 de la tarde. Me voy con más música. Recuerda, línea de contacto 244-140-91.

0: 2 de la tarde con 58 minutos. Tengo los últimos saludos. Dice: saludos de la colonia Benito Juárez. Vengan por aquí a visitarnos. De parte de la terminación 11. Hola, por favor, mándame saludos para mamá Chelita que se encuentra en San Baltasar Atlimeyaya. Te recuerdo que a partir de las 3 de la tarde escuchas a Fidel Andrade Santiago y te quedas con las complacencias musicales. No te me despegues de la señal de la pura gozadera. Y también recuerda que el próximo fin de semana obviamente vas a tener más noticias de Pagosar Atlixco a través de la señal de la pura gozadera. Que tengas excelente y bendecido fin de semana. Tú y yo nos escuchamos precisamente más al ratito. Voy a estar contigo acompañándote a partir de las 6 de la tarde. Hoy sabadito te acompaño de 6 a 9 de la noche a través de la señal de la pura gozadera.
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5: El vehículo volcado sobre la calzada Ignacio Zaragoza, a la altura del puente de Loreto, es retirado por autoridades. Muy buenas tardes, mi nombre es Azul Hernández y a continuación le presento la información más importante generada hasta este momento. Un vehículo volcado sobre la calzada Ignacio Zaragoza a la altura del puente de Loreto es retirado por autoridades y cuerpos de emergencia que atienden el percance. Un empresario de Huejotzingo logró escapar de un presunto intento de secuestro en el primer barrio. Cámaras de videovigilancia captaron el momento en que sujetos armados huyeron a bordo de una camioneta. Autoridades investigan el hecho. Se registra choque entre dos unidades que mantiene cerrada la vialidad en el cruce de 10 Poniente y 5 Norte en el centro histórico. Se registra carga vehicular pesada en la zona. Se recomienda evitar el punto y tomar rutas alternas. En Tehuacán, la situación económica de las familias ha retrasado la compra de útiles, uniformes y calzado para el regreso a clases, por lo que comercios del sector educativo aún no registran el repunte esperado. Así lo señaló Manuel Domínguez Ramírez, secretario del Consejo de la Cámara Nacional de Comercio en Tehuacán. Extrabajadores denuncian que personal contratado bajo la cláusula 86 en Volkswagen está siendo liquidado mediante un aviso del SAT y señalan que dejó de recibir algunos beneficios laborales contemplados en este esquema. 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
5: El clima en esta tarde es de 24 grados centígrados. Hasta aquí la información. Mi nombre es Azul Hernández y a partir de la siguiente hora mi compañera Mariana Meneses será su voz en el radar informativo, cada hora en la hora. Excelente tarde.
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2: 3 de la tarde con 4 minutos. Y aquí iniciamos las de Gorra. 244-44-515-50 y el WhatsApp 244-540-91. Excelente tarde, las 3 con 4 minutos.

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1: 3 de la tarde con 9 minutos.

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17: 3 de la tarde con 21 minutos. Aquí llegaron y su grupo Ilusión.

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3: Excelente tarde, mis amigos, por allá por la zona de la rotonda en el Tianguis. Les saludo con todo gusto. Una excelente tarde. El saludo también para los amigos que andan por ahí soportando el tráfico. Excelente 400, compadres. Excelente sábado.

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6: En 10 minutos, las 4.

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2: Policía Municipal de Tlaxcala aseguró a Israel N., de 33 años. Muy buenas tardes, soy Mariana Meneses y esta es la información más importante generada hasta este momento. La Policía Municipal de Tlaxcala aseguró a Israel N., de 33 años, señalado por robar dispositivos electrónicos de una tienda en el centro de la capital. Fue detenido tras un operativo y quedó a disposición del Ministerio Público.
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2: Se encuentra detenida la circulación sobre la vía Atlixcáyotl, desde Periférico Ecológico hasta Las Torres. Tome precauciones y considere vías alternas ante la carga vehicular en la zona. En sesión extraordinaria de Cabildo de Atlixco fue ratificado Juan Manuel Bravo como secretario de Seguridad Ciudadana del municipio, cargo que desempeñaba como encargado de despacho. A dos días del regreso a clases, la calle 3 Norte en el Centro Histórico de Puebla registra alta afluencia de familias que realizan las últimas compras de uniformes, de calzado y de útiles escolares para este nuevo ciclo escolar. El Congreso Nacional de los Chiles en Nogada reúne a especialistas, cocineros y visitantes en el Museo de Arte Religioso, ex convento de Santa Mónica, con talleres, ponencias y conversatorios sobre esta receta representativa de Puebla. 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Para más información puedes comunicarte al 244-445-1240.
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2: El clima en estos momentos es de 24 grados. Hasta aquí la información. Lo invito a que no se despegue de 5 Radio, comunicación efectiva. En el radar informó Mariana Meneses. Muy buenas tardes.
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0: La cumbia tribalera, Quero del Pelón del Micrófono. Adolescentes Orquesta Confianza. Las 4 con 11 minutos.
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1: Acabas de escuchar este tema con chocolate. Se llama Malena. Qué gusto saludarle en esta bonita, bonita tarde. Las 4 con 23 minutos aquí a través de Sol FM 101.3, la pura gozadera. 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
2: Accidente sobre la autopista Coapiaxtla-Cuacnopalan, a la altura del kilómetro 18, ya genera carga vehicular en la zona. Hasta el momento no se reportan personas lesionadas. Tome precauciones. Muy buenas tardes. Esta es la información más importante generada hasta este momento.
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2: Manifestantes mantienen bloqueada la circulación a la altura de la China Poblana. No hay paso con dirección al Mercado Hidalgo ni sobre la diagonal. Tome precauciones y considere vías alternas. Circulación a vuelta de ruedas sobre la autopista México-Puebla con dirección a Amozoc, a la altura de los estadios. Tome precauciones y considere vías alternas. El gobierno del estado destinó 2 millones de pesos a mujeres del campo de San Gregorio Atzompa mediante el programa Mujer Rural Emprendedora para fortalecer proyectos productivos. Así lo informó José Agustín Rodríguez, representante de la Secretaría de Agricultura Estatal.
3: Solamente entregarles un recurso es reconocer su trabajo, es darle herramientas para generar sus propios ingresos y fortalecer su autonomía económica. Y cuando una mujer rural tiene ingresos propios, no solo cambia su vida, sino que cambia la vida de toda la familia y de todo el campo poblano.
2: Reporta en semáforo apagado en diagonal y avenida del Tecnológico con dirección a La Rosa a Parque Puebla, lo que ya aumenta el riesgo de un accidente. 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Para más información puedes comunicarte al 244-445-1240.
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2: El clima en estos momentos es de 23 grados. Hasta aquí la información. Lo invito a que no se despegue de Cinco Radio, comunicación efectiva. En el radar informó Mariana Meneses. Muy buenas tardes.
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2: Se evita que Puebla pague 8 mil millones de pesos por la deuda del Museo Internacional del Barroco. Muy buenas tardes, esta es la información más importante generada hasta este momento. El gobernador Alejandro Armenta informó que su administración evitó que Puebla pagara 8 mil millones de pesos por la deuda del Museo Internacional del Barroco, recursos que ahora podrán destinarse a obra pública.
3: Durante nuestra administración, arriba de 3 mil millones de pesos. Con el compromiso de pago, pagamos 2 mil millones, se terminó la deuda y en los últimos años podremos reorientar esos recursos.
2: El gobierno del estado entregó más de 5 millones de pesos en apoyos al campo en San Gregorio Atzompa, con semillas y maquinaria agrícola. El secretario de Educación, Manuel Viveros Narciso, destacó una inversión de más de 1.700 millones de pesos este año. El regreso a clases está cada vez más cerca y padres de familia abarrotan este sábado las papelerías del Centro Histórico para realizar las últimas compras de útiles escolares a unas horas del regreso a clases del nuevo ciclo escolar.
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2: Dos personas fueron detenidas en Esperanza tras ser sorprendidas a bordo de un vehículo con reporte de robo. Durante un operativo coordinado de seguridad, la unidad y los detenidos quedaron a disposición de la autoridad. 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Para más información puedes comunicarte al 244-445-1240.
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2: El clima en estos momentos es de 22 grados. Hasta aquí la información. Lo invito a que no se despegue de Cinco Radio, comunicación efectiva. En el radar informó Mariana Meneses. Excelente tarde.
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